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Dios les bendiga, bienvenidos a este programa de la Iglesia Católica en este día. Hoy es miércoles 13 de mayo. Le damos gracias al Señor por esta mañana, por este día que nos regala. Me alegra poder saludarles en esta mañana, también poder compartir con ustedes este programa para escuchar y meditar la palabra de Dios. Y bueno, antes de comenzar, quisiera invitarles para que podamos orar y suplicarle al Señor su gracia y su misericordia. En el nombre del Padre, y del Hijo, y del Espíritu Santo. Amén. Señor Jesús, te damos gracias por este nuevo día que nos concedes. Gracias, Señor, por tu infinito amor, por tu infinita misericordia. Gracias porque eres bueno, porque haces el bien, porque nos concedes en tu infinita misericordia, tu amor, tu perdón. Gracias, Señor, por tu providencia amorosa, porque nos das en cada momento lo que necesitamos para poder llegar a la vida eterna. Queremos entregarte, Señor, nuestra jornada, nuestros pensamientos, palabras, acciones, todo lo que realicemos en este día sea para tu mayor gloria. Envíanos, Señor, tu Santo Espíritu, que nos ilumine y nos santifique y nos conduzca por el camino hacia la vida eterna. Madre Santísima María, imploramos en este día tu maternal protección, tu poderosa intercesión de Madre. Ayúdanos a guardar y a amar la palabra de Dios, a meditarla en nuestro corazón y a vivir conforme a los mandamientos que el Señor nos ha regalado. Amén. Vamos a meditar hoy el Santo Evangelio según San Juan, capítulo 16, versículos del 12 al 15. A la hora de pasar de este mundo al Padre, Jesús dijo a sus discípulos: todavía tengo muchas cosas que decirles, pero ustedes no las pueden comprender ahora. Cuando venga el Espíritu de la verdad, Él los introducirá en toda la verdad, porque no hablará por sí mismo, sino que dirá lo que ha oído y les anunciará lo que irá sucediendo. Él me glorificará, porque recibirá de lo mío y se lo anunciará a ustedes. Todo lo que es del Padre es mío. Por eso les digo, recibirá de lo mío y se lo anunciará a ustedes. Palabra del Señor. Gloria a ti, Señor Jesús.

Muy bien, queridos hermanos, hemos escuchado la palabra que el Señor nos regala en este día, y antes de meditar un poco en el Evangelio, también quisiera compartirles brevemente sobre este día, lo que celebra la Iglesia el 13 de mayo, que también pues seguramente hemos escuchado esa canción que habla así: el 13 de mayo la Virgen María bajó de los cielos a Cova de Iría. Allí se le apareció la Santísima Virgen María a tres pastorcitos, Jacinta, Francisco y Lucía, que eran primos. Jacinta y Francisco eran hermanos y Lucía pues era prima de ellos. A ellos tres pues la Virgen se les apareció el 13 de mayo. Bueno, la primera porque se le apareció durante hasta octubre. O sea, mayo, junio, julio, agosto, septiembre, octubre. La Virgen se les fue apareciendo todos los meses el día 13. Y por eso en este día, pues la Iglesia celebra esta memoria de la Santísima Virgen María allí en Fátima, Portugal, y en toda la Iglesia Universal. Pues que la Santísima Virgen María ha querido venir a traernos un mensaje del cielo. Eso es lo que ha querido la Virgen, traernos un mensaje del cielo para que nosotros pues ya no ofendamos más al Señor. Se lo decía la Virgen a los niños, y bueno, en todos estos mensajes que le daba, invitaba para que rezáramos constantemente el Santo Rosario, pidiendo misericordia al Señor, suplicándole su misericordia, y también pues implorando la gracia de la conversión. Lo que la Virgen nos pide, la conversión del corazón, no ofender más al Señor, precisamente porque eso atrae pues el castigo de Dios. Es verdad que Dios no quiere castigarnos, pero si nosotros no queremos obedecer a sus mandamientos, el pecado tiene unas consecuencias, y la Virgen pues quiere librarnos de esas consecuencias, y por eso ha querido traernos ese mensaje, invitando a toda la humanidad a que recemos el rosario todos los días, para que ya no haya más odio, no haya más rencor, no haya más guerra. Y de hecho en ese momento pues se estaba viviendo la Primera Guerra Mundial, y por eso también pues la Virgen pedía: si rezan el rosario todos los días, va a acabar pronto la guerra. Y bueno, de hecho pronto, después de que la Virgen se apareció, pues mucha gente empezó a rezar el Santo Rosario todos los días y la guerra terminó pronto. Pero luego pues más adelante se suscitó otra guerra peor, la Segunda Guerra Mundial, pero precisamente porque nos alejamos de Dios. Y la Virgen, hoy que celebramos esta aparición de nuestra Madre Santísima allí en Fátima, Portugal, pues la Iglesia también nos invita, y la Santísima Virgen María nos invita nuevamente a que volvamos nuestra mirada a Dios. Por eso la invitación a la conversión y de que recemos el rosario todos los días, para que no haya más guerra, para que no haya más odio, para que no haya más pecado en el mundo, no ofendamos más al Señor, porque pues eso atrae los males, precisamente porque el pecado trae sus consecuencias. Dice San Pablo que la paga del pecado es la muerte, y eso pues lo hemos constatado, lo hemos vivido, lo hemos visto en tantos lugares donde pues no se vive según la fe, no se cree en Dios, se rechaza a Dios, y pues la consecuencia de eso pues es nefasta, precisamente trae la división, trae el odio, y bueno, todos los males que nos podemos imaginar, y bueno, que hemos visto precisamente porque nos alejamos de Dios. Pues hoy la Virgen nos invita a que nosotros pues volvamos a Dios. Por eso el llamado a la conversión, a hacer penitencia para reparar el corazón de Dios que ha sido ofendido gravemente, y que nosotros pues vamos a reparar ese corazón dolorido del Señor, herido y traspasado pues por nuestras indiferencias, por nuestros pecados. Es el mensaje que la Virgen le dio a los tres pastorcitos, y que hoy también la Virgen nos lo dirige a nosotros, y que también estamos llamados a reparar
reparar el corazón de Jesús y pedir por toda la humanidad. Hoy ya en el Evangelio, entrando en el Evangelio que el Señor nos regala, estamos ya próximos a celebrar la ascensión del Señor y también la venida del Espíritu Santo en Pentecostés. Y por eso el Señor dice: cuando venga el Espíritu de la verdad, Él los introducirá en la verdad completa. Él nos llevará a la verdad, el Espíritu Santo. Y qué importante, pues, que nosotros podamos abrirnos a ese misterio de amor de Dios que quiere llevarnos a la verdad completa. Y esa verdad que el Señor nos ha revelado quiere entrar en nuestro corazón. Vivimos en un mundo donde la verdad se ha perdido y hemos entrado en la mentira. En la mentira porque también en un relativismo, porque cada quien puede decir lo que quiera y eso es verdad según la persona, según lo que cada quien quiera creer. Y hemos perdido de vista que la verdad es una persona, nuestro Señor Jesucristo. Y por eso la misión del Espíritu Santo es llevarnos a esa verdad. No dejarnos conducir por el error, no dejarnos engañar por el maligno, por el mentiroso, porque mentiras abundan, pero la verdad es solamente una, la que el Señor nos ha revelado. Y por eso pedir el Espíritu Santo para que nos lleve a la verdad, que no nos dejemos conducir por doctrinas raras, extrañas, llamativas, que nos pueden seducir, pero que no nos llevan a la vida, sino que nos llevan a la muerte, porque son doctrinas mentirosas, erróneas, equivocadas, que no buscan nuestro bien, nuestra salvación, sino por el contrario, nuestra perdición. Pidamos el Espíritu Santo para que nos lleve a la verdad y nos dejemos conducir por Él a la vida eterna, a la vida bienaventurada, a la vida dichosa que el Señor nos quiere conceder. Y por último, ya meditando en el catecismo, estamos hablando sobre la fe, creer en Dios. Entonces nos quedamos el viernes meditando en ese una sola fe, un solo bautismo, un solo Señor. Y hoy el numeral 174 nos dice, va a reafirmar San Irineo de León, padre de la Iglesia, de los primeros siglos de la vida del cristianismo, dice: porque aunque las lenguas difieren a través del mundo, aunque hayan muchas lenguas, muchos países, sin embargo, única es la tradición de la Iglesia, única la verdad, única la fe que la Iglesia profesa en esa verdad. Y por eso, aunque la Iglesia esté en Alemania, aunque la Iglesia esté en España, aunque la Iglesia esté allí en Oriente, en Grecia, en Egipto, en Libia, pues lo único que nos une, mejor dicho, lo que nos mantiene unidos es esa misma fe, única fe. Ellos profesan lo mismo que nosotros profesamos en la Iglesia Católica, la misma fe, la Iglesia que el Señor ha fundado. Creemos en un solo Señor. Y por eso el mensaje de la Iglesia es, pues, verídico y sólido, ya que en ella aparece un solo camino de salvación a través del mundo entero. Y nos dice el numeral 175 que esta fe que hemos recibido de la Iglesia la guardamos con cuidado, porque sin cesar, bajo la acción del Espíritu de Dios, como un contenido de gran valor encerrado en un vaso excelente, rejuvenece y hace rejuvenecer el vaso mismo que la contiene. Entonces, cuidar esa fe que el Señor nos ha regalado. Y no es ser tradicionalista, sino más bien permanecer en la verdad. Eso es, permanecer en la verdad que el Señor nos ha revelado. Pidámosle a la Santísima Virgen María, nuestra Madre del Cielo, en este día, que nos conceda el don del Espíritu Santo, nos conceda ser dóciles a Él, ella que fue la mujer totalmente llena del Espíritu, plena del Espíritu Santo, pues que también nos enseña a nosotros a recibir ese don, permaneciendo unidos al Señor en la verdad y alejándonos de todo error, de todo engaño, de todo aquello que no tiene nada de verdad, sino que más bien podamos acercarnos a su Hijo, a nuestro Señor Jesucristo, que es la verdad.
Dios te salve María, llena eres de gracia, el Señor es contigo. Bendita tú eres entre todas las mujeres y bendito es el fruto de tu vientre Jesús. Santa María, Madre de Dios, ruega por nosotros pecadores, ahora y en la hora de nuestra muerte. Amén. María, Madre de la Eucaristía, haz agradable a Jesús el alma mía. Muy bien, queridos hermanos, ya hemos llegado al final de este programa de la Iglesia Católica. Y bueno, antes de darle la bendición, recordarles, estamos en este mes de mayo, mes de la Virgen María, y por eso les invitamos para que podamos rezar el Santo Rosario. Hoy a las 17:30 allí en la parroquia vamos a estar rezando el Rosario antes de la Santa Misa, y así pues todos estos días del mes de mayo, media hora antes de la misa, estaremos rezando el Santo Rosario, pidiéndole al Señor la paz para el mundo entero, también la paz para nuestros hogares, para nuestras familias, para nuestros pueblos. A las 18 horas tendremos la celebración de la Santa Misa hoy, la solemnidad de la Santísima Virgen María, Madre de la Eucaristía, que hemos venido haciendo la novena, pues hoy celebramos su solemnidad. Y después de la Santa Misa tendremos un pequeño compartir, que están todos cordialmente invitados para que puedan estar allí y podamos pues celebrar esta gran solemnidad. Y por último, bueno, la adoración eucarística que tenemos a partir de las 10 de la mañana aquí en la parroquia, así que les invitamos para que puedan estar ahí con el Señor. También este sábado, si Dios quiere, tendremos venta de cazuela, una rica cazuela con este frío que está haciendo, así que aquellos que quieran hacer sus pedidos, pues lo pueden hacer a los teléfonos de la parroquia, es a beneficio de la parroquia. El Señor esté con ustedes y con tu espíritu, y la bendición de Dios Todopoderoso, Padre, Hijo y Espíritu Santo, descienda sobre ustedes y les acompañe siempre. Que nuestra Madre Santísima les guarde y que tengan un feliz día para todos.

0: Cuando pase el tiempo difícil, mira hacia el cielo, recuerda que hay un Dios que está observando todo y que jamás te va a abandonar. No importa cuál sea la situación que estés pasando, solo confía en su gran poder, porque Él te dará la fuerza lo suficiente necesaria para salir siempre adelante, con fe. Gracias, mi Señor. Señoras y señores, tengan todos ustedes el saludo cordial, fraterno, quien les saluda el ecuatoriano Franklin. Desde este potente micrófono ya están prendidas ustedes la radio para escuchar el cambio grande positivo. Hoy vamos a escuchar testimonio de una persona que vino de Montevideo, de problema del estómago, que estaba como el estómago cerrado, ya las comidas no le pasaba la comida, por Dios, esto es increíble. Buen testimonio de agradecimiento, agradecido, y bueno, va a recomendar a muchas personas. Dice, maestro, le voy a recomendar a las personas que crean, dice. A los que no creen no les puedo decir nada. Está bien, le digo, usted vea, pero es bueno la recomendación, el boca a boca. Sí. Testimonio también de incontinencia urinaria también vamos a escuchar, que es muy importante, así que estén pendientes, porque hay tres cosas en la vida que nunca regresan: el tiempo, las palabras y las oportunidades. Esta es una oportunidad para cada uno de ustedes, de una consulta, que usted tenga una migraña, por ejemplo, incurable, sufriendo cuántos años, y bueno, viene acá, se siente pues totalmente curado, sanado de esa migraña, y cómo no, también de la gastritis. Porque la gastritis a veces depende de los calmantes fuertes que tomamos, también se cura la gastritis crónica. Y hay tres cosas que pueden destruirte, que es la mentira, el orgullo o la envidia. Hay que ser honesto en esta vida. Y hay tres cosas que nunca debe de perder: la paciencia y la esperanza y la honestidad. Pero hay tres cosas mayor valor en la que es la familia, el amor y la amistad. Así que, queridos amigos, estamos positivos, buena onda, y vamos a transmitirle este programa con cariño, con amor para toda mi gente que ya está prendida la radio. Y hoy día les vamos a dar una sonrisa a muchos de ustedes. Como siempre dice, no cuesta nada, pero vale mucho una sonrisa. No empobrece a quien la da esa sonrisa. Enriquece a quien la recibe esa sonrisa. Dura solo un instante, pero perduran en el recuerdo eternamente. Porque una sonrisa, la verdad que te da una alegría. Nunca vas a olvidar ese amigo que tuviste, esa amiga o qué sé yo, tu familia. Es el señal, un señal eterna de amistad profunda. Un consuelo en la tristeza. Sé generoso, da una sonrisa, porque nadie hay tan rico que pueda vivir sin ella. Y nadie es tan pobre que no la pueda merecer esa sonrisa. Así que, amigo mío, pues hoy lo recordamos mucho también. Hoy día me recordaba de mi madre también. Siempre me recuerdo cuando me levanto y rezo, porque ella siempre me enseñó a rezar, y ella me dijo, como católica que era, y yo también sigo el mismo camino, un buen católico, digo yo entre mí, me siento orgulloso de ser católico porque yo rezo, yo creo mucho en Jesús, creo mucho en Dios, creo mucho en la naturaleza, sí, en las plantas, en lo que es corteza, lo que es raíces. Yo creo mucho porque hay poderes en el mundo. Mire, escúcheme bien. El poder, por ejemplo, del agua. Cuando usted ve esos tsunamis que vienen arrasando con todo, se llevan ciudades completas. El agua tiene poder. Es como un ciclón también. El aire tiene poder. Se va llevando casas, techos y vidas. Se pierden también. Y, por ejemplo, todo esto es un poder grande. Así que estamos nosotros para luchar. Vamos a escuchar los testimonios. No debemos de perderlo. 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
1: Bueno, aquí en Minas, cuénteme, amigo mío. Usted vino con un problema bastante complicado de incontinencia urinaria. ¿Cómo está?
2: Estoy muy mejor, gracias a Dios. Vine, sí, la verdad que está bastante atacadito, pero estoy muy mejor.
1: ¿Qué le dice a las personas que tengan incontinencia urinaria?
2: Que vengan acá el ecuatoriano, que los va a ayudar mucho.
1: ¿Es garantido?
2: Es garantido, sí. Garantido que van a andar bien.
1: Bueno, muchas gracias por su palabrita. ¿Cuántos años tiene usted?
2: 78.
1: 78 años. Se está curando la incontinencia urinaria. Bueno, aquí estamos en Minas, reservando el nombre de las personas.
0: Bueno, estas son las incontinencias urinarias que se están curando. Ya vamos a escuchar el testimonio también de esta persona que vino desde Montevideo. Qué bueno, no guardes rencores, guarda recuerdo, amigo mío, amiga. No llores recuerdo, recuerda alegría, porque hay mucho que recordar. No vivas el pasado, Aproveche el presente porque el tiempo no se para. El tiempo se nos va, el reloj no se para. Prepara el mañana, porque el mañana tenemos que tener muchas cosas que nosotros disfrutar en la vida. Tenemos que tener proyectos, tenemos que vivir lo que nos gusta a nosotros en esta vida. Si te toca bailar, báilala, porque estamos en el tiempo de que no esperemos el día de mañana. Tú puedes y debes escoger el rol de tu vida. Olvida lo que ya pasó, que al fin ya no retornará más. Haz la dieta de la alegría, una sonrisa cada mañana, un agradecimiento a Dios al final del día, que eso es muy importante. Vamos a escuchar el cambio.
1: Bueno, aquí en Sarandí, allí, cuénteme, amigo mío, ¿cómo está usted del estómago que tuvo problemas?
2: Estoy mucho mejor de la... no siento dolor ni nada.
1: ¿Usted tenía divertículo?
2: Sí, también, y mucho dolor, los dolores que me tenía más mal de los divertículos, pero gracias a Dios, mejorado mucho.
1: ¿Se hizo el estudio? Me dice que está mejor.
2: Sí, me encontraron mucho mejor.
1: Bueno, qué bueno, me alegro mucho que está mejor este problema de los divertículos. Invitamos a las personas que vengan, porque es garantido, gracias a Dios estamos dando garantía, un precio accesible, económico para las personas. Así que, pues, están cordialmente invitados, no hay que sufrir. Porque dicen los profesionales que no hay cura para los divertículos. Pero el maestro Franklin...
0: Bueno, qué bueno. Hay un mensaje, dice: maestro, los escucho del programa, los felicito, me gustan los testimonios. Franklin, gracias. La verdad que me alegra que le gusten los testimonios. Y hoy día luchamos por el bien, por mejorar la calidad de muchas personas. La vida, porque hay veces hay enfermedades, más que todas las personas mayores. Pero aquí hay una persona de 38 años de edad que me envía un mensaje, creo que estoy leyendo ahorita, me felicita, y dice que ha tenido un problema serio. Bueno, no sabe qué, bueno, es complicado. Yo siempre digo, tenga cuidado con las redes sociales, sí, porque hay veces te ilusiona y después te piden dinero, y eso le ha pasado a muchas personas, más que todas las personas mayores, sí. Ojo con eso, yo siempre estoy anunciando esto, que se preparen, hay veces, mire que, no. Contarles una historia, ahora la gente se mete, pues te llaman por teléfono, se hacen pasar por el hijo de sus padres y que el hijo necesita plata y que le depositen o algo más, que pues, qué cosa de la vida que se está viviendo en este mundo. Tengan cuidado, por favor, ya les digo, esta persona me manda un mensaje ahí que no lo quiero leer por el aire, pero yo le digo, siempre existe la justicia divina, todo aquel que obra mal, al final iría mal. Puede que en el principio las cosas le salgan como las haya planeado, pero tarde o temprano Dios se encargará de pasar factura, pues la justicia divina es algo de lo que nadie se lo puede escapar en esta vida. Todo se paga, así que estén tranquilos, porque el maestro Franklin no hace el mal, solamente el bien, que es lo importante. Vamos a seguir escuchando este cambio positivo de esta persona de Montevideo, del estómago, que le caía malas comidas. Vamos a escuchar.
1: Bueno, aquí en Solís de Mataos. Cuénteme, amigo mío, usted viene a visitarme por segunda vez. Usted me dice que está mejor.
3: Sí, mucho mejor, mucho mejor.
1: El problema suyo era que la comida no le pasaba ya.
3: Sí, la comida ya no daba sabor a la comida, no tenía ganas de comer.
1: ¿No comía?
3: Sí, muy poquito.
1: Muy poquito. ¿Y ahora cuando lo santigüé?
3: Ahora es porque me santigüó, como una cosa loca.
1: Dice
3: me
1: que
3: cambió.
1: Come churrasco, todo.
3: Sí.
1: Toque. El día que lo santigüé dice que le fue muy bien, comenzó a comer ya.
3: Sí, comencé a comer y empecé a descansar un poco más.
1: Así que bueno, sí. ¿Qué le dice a las personas que tengan problemas del estómago?
3: Y que vengan, porque la verdad que es bueno.
1: Es bueno, ¿no? Y con pocos pesos también.
3: Con pocos pesos y sale adelante.
1: Sale adelante, gracias a Dios. Porque usted sabe que a uno no le dé hambre, el estómago como lleno, como un problema del estómago, eso es complicado, ¿no?
3: Sí, se me endurecía la panza, que es una cosa espantosa. Sí. Y ahora se me fue.
1: Se fue ese problema.
3: Sí.
1: Bueno, muchas gracias por su palabra.
0: Miren, eso es el problema. Yo le digo a todos ustedes, visíteme con fe, téngame confianza. Esta persona vino de Montevideo. Como última esperanza, no sabía qué hacer, desesperado, angustiado. Un testimonio de ahora, nomás de Solí de Mataojo. Y gracias a Dios poder comer con los santiguados, con las frotaciones de esencia, de planta, de raíces. Voy preparado para llevarle. Para todas esas personas que me están escuchando al otro lado de este receptor. Nacimos para ser felices,

No, para ser perfecto. El amanecer es la parte más bonita del día, porque cuando Dios te dice, levántate, te regalo otra oportunidad más de vivir y comenzar de nuevamente de mi mano. Los días buenos te dan felicidad, los días malos te dan experiencia, los intentos te mantienen fuerte, las caídas te mantienen humilde, pero solo Dios te mantiene de pie. Y siempre hablamos de la vida, que la vida es muy linda vivirla, ¿no? Dale ánimo a todos ustedes que están escuchándome. Recuerda que se atienden muchas personas por problemas de incontinencia urinaria, desinflama la próstata, migraña, epilepsia, los vértigos, los calambres, dolores a los huesos, columna, hemorroides, divertículos. Desaparecen las hernias, los bultos, picazón, hongos, psoriasis, llagas, herpes, erisipela, lupo, asta, rosácea, tiroides, apertura de camino. Usted que me escucha, si tienes verrugas, tiene asma crónica, problema para dormir, y ves, estamos cansados, adoloridos, no sabes qué hacer, el cuerpo se siente como un peso arriba, visítame, que acá un santiguado, una vencedura, una oración, Dios nos permite esa esencia que llevan, espectacular, mi esencia, de planta, de corteza, de raíces. Te frotas todo el cuerpo, te limpia toda esa mala racha, toda esa mala energía. A mí me visitaba una persona de Montevideo en mi casa. Me decía, Maestro Franklin, he recorrido muchos sitios. Ya no, es el único sitio que vengo ahora, dice, porque me lo recomendaron y lo he escuchado usted en el programa, me dice. Y sé que usted es bueno, yo quiero que usted me ayude. Tengo algo malo. Tenía un problema en la pierna ahí, que no se sanaba, le picaba todo. Y se le pasó a la otra pierna y le habían dicho que es algo malo. Nadie lo curaba, ni una crema, nada. Y había visitado, recorrido. Digo, esté tranquilo, si es algo malo, aquí lo curamos. Aquí es garantido, lo que tenga de malo aquí sale al 100%. Y lo bueno que paga pesito, le digo, no paga mucho. Usted que recorrió está asustado, está preocupado, dice, por allá visitó más que se asustó. Y no le alcanzaba el dinero para pagar. Digo, acá no te asustes, que acá es barato, muchacho. Acá es barato. Acá no te preocupes. Y así fue. El hombre ahora está feliz de la vida, contento. Decir, Maestro Franklin, tanto peso que he gastado con usted con pocos pesos ya me ayudó, que eso es lo bueno. 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Acompáñeme con esta oración por la prosperidad y la bendición. Señor, que este día abro mi alma para recibir tu abundancia, que todo lo que toque mis manos se llene de propósito y fruto. Bendice mi esfuerzo, mis ideas, mis caminos, aleja la escasez, el temor y la duda. Enséñame a ver las oportunidades que tú colocas frente a mí. Multiplica lo poco, transforma la necesidad en esperanza. Haz de mí un hogar y un espacio donde nunca falte la paz, el pan ni la fe. Que tu bendición fluya como un río que jamás se seque. Amén, amén. Esta es la oración de la prosperidad, queridos amigos. Así que los invito para que ustedes prosperen en salud, en suerte. 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No hago el mal, solamente el bien. Un excelente día.

Audiencia, tengan todos unos muy buenos días. Siendo la hora 9:06, les presentamos el informativo de la hora 9. 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

0: Vamos ahora con el estado del tiempo. Contamos con un índice de humedad de 70% al momento. Presión atmosférica 1016 hectopascales, 7 grados, sensación térmica de 5. La máxima para hoy, por el momento, de 15 grados y se prevé una jornada despejada.
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para nuestro departamento de Durazno y vamos a compartírselos en las seccionales policiales todas, desde el 15 del 5 al 15 del 6, oficinas de Durazno y Sarandí del Yi, en el horario de 8 y cuarto a 15 horas. Seccional policial cuarta, el próximo 15 del 5, en la biblioteca Ciudad del Carmen, de 8:30 a 13 horas. 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En Capilla del Sauce se entregarán los días 21 y 22 de mayo en la Junta Local de Capilla del Sauce desde las 8 a las 13 horas.

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0: 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Vamos ahora con algunas informaciones por parte del portal de diario El País. Comenzamos con la primera. El gobierno se reunió con Estudio Español para responder a arbitraje de Cardama y prepara demanda en Uruguay. Tragedia ferroviaria en Florida. Una mujer murió tras ser embestida por un tren de carga en 25 de mayo. Nacional en el mercado de pases. Las posiciones que establece como prioridad y un factor que será decisivo. Caso Moisés. Justicia dispuso pericia para conocer su estado actual de salud mental y mantuvo prisión domiciliaria. Reforma del CPP. Fiscalía pidió al Senado cambios en articulado e incremento presupuestal para poder aplicarla. Tenemos una internacional por acá. Pánico en Arizona. Una avioneta aterrizó de emergencia en plena ruta y casi impacta con un auto. logré cumplir nuestro sueño y tú lo viste. La carta de Álvaro Rodríguez tras la muerte de su papá, Coquito. Seguimos por acá. Cerrará Aligator Alcatraz, el centro de detención de migrantes inaugurado hace menos de un año por Donald Trump. Tenemos entre las últimas noticias para compartirles por acá. Y ya tenemos también la portada de hoy miércoles y la encabeza: Cardama inicia arbitraje contra Estado uruguayo. Argentina adopta tono conciliador sobre la planta de hidrógeno verde. Y es la imagen principal de esta portada de hoy miércoles. Sin dinero, Ferrero reclama no cambiar. Estarán los titulares de la portada e informaciones que les compartíamos del portal de diario El País.
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0: 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Vamos con la reiteración del estado del tiempo. Contamos con una temperatura al momento de 9 grados. Vientos de 6 kilómetros en la hora. Presión atmosférica 1019 hectopascales, 95% de humedad y 10 kilómetros de visibilidad. Amaneció a las 7:29 y atardecerá a las 17:57 de la tarde. Nos espera para esta mañana algo nuboso y nubloso, bancos de nieblas en algunos puntos del departamento. La temperatura máxima por el momento se prevé de 17 grados.
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Informativista Florencia Libanés, según decreto del Poder Ejecutivo con fecha 14 de noviembre del 2011, artículo 25, número 734/978, Sarandí Limitada está integrada por Nora San Martín.

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1: Bienvenidos, estimados amigos, una vez más a este encuentro con el mundo mágico de lo oculto, con aquello que no vemos, pero que diariamente hace parte de nuestros éxitos o fracasos. Con nuestro programa pretendemos llegar a todas aquellas familias deseosas de evolucionar consciente y positivamente, sin perjudicar a nadie, sin pasar por encima de nadie y sin crearnos karmas para nosotros mismos, consiguiendo ese éxito, ese triunfo, ese progreso, con esfuerzo, con sacrificio, valiéndolos de nosotros mismos, de nuestros conocimientos, de nuestras propias capacidades, y de esta manera poderles entregar a ustedes, señores y señoras que me escuchan, entregarles todo tipo de herramientas que les sirva para conseguir éxito y progreso, para que sean ustedes mismos los arquitectos de su propio futuro, pero siempre dentro de los márgenes de la ley de Dios. Como dije antes, sin perjudicar a nadie. Les recuerdo que los profesionales de la Congregación Universal del Pensamiento somos personas capaces y capacitadas, que nos hemos esforzado a través de los años investigando, buscando, escudriñando, viajando a lo más recóndito de este planeta para entregarles a ustedes respuestas básicas, tangibles, simples, sencillas, económicas, para que cada uno de ustedes, mis amigos, puedan tener el privilegio de saltar y brincar de alegría. Que los cambios sí existen, que los resultados positivos también son posibles, que el éxito, la felicidad y la prosperidad no es un privilegio de unos pocos y que, por supuesto, es un derecho de absolutamente todos y cada uno de nosotros. Por eso, mis amigos, una vez más, les doy la bienvenida a esta pequeña disertación. Vamos rápidamente a dar respuestas a los mensajes que a diario nos llegan y que, por supuesto, en algunas ocasiones se nos acumulan. Muchísimas son las familias las que participan y a todo el mundo le damos una respuesta. Este mensaje lo envía Héctor con fecha de nacimiento el 8 de marzo del 70. Maestro Luis, tengo problemas con mi potencia sexual. No sé qué me está pasando, pero esto me tiene muy preocupado. Gracias. A ver, Héctor, efectivamente arrastra un problema de impotencia sexual que viene ligado a problemas de salud, mi estimado amigo. Veo problemas clínicos, médicos, que usted debe tratar con un profesional médico. No se quede de brazos cruzados, no haga caso omiso y vaya al médico. Allí le van a encontrar el problema por el cual usted está pasando, y perdóneme que le diga, es muy difícil en sus circunstancias y en su situación de salud recuperar su potencia sexual rápidamente. Es viable, va a haber una leve recuperación, pero usted dejó que el problema de salud que tiene avanzara a pasos agigantados. Mi estimado amigo, le reitero, visite el profesional médico porque su problema tiene solución. Gracias por participar de nuestro programa. Todo el mundo recibe una respuesta. A todas las personas les damos una respuesta a sus mensajes, bien sea de texto, de WhatsApp, llamado telefónico, lo que sea necesario, pero a todo el mundo le damos una respuesta. Mis amigos, ustedes también pueden participar de nuestro programa.
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1: Estimados amigos, tenemos a bien saber que hay personas que por motivos de salud, distancia o trabajo no pueden realizar una consulta personalmente. A estas personas las invitamos a que puedan realizar una consulta, trabajo y tratamiento a distancia. Esto se puede realizar sin la más mínima dificultad y con la excelente efectividad que se caracterizan nuestros trabajos. De manera pues que pueden comunicarse ustedes a nuestro número de teléfono celular y le brindaremos la información necesaria de cómo realizar su consulta a distancia. Estimados amigos, les recuerdo entonces que todo tipo de problema tiene solución, que si usted busca ayuda la va a encontrar, que si usted busca la manera de trascender, de salir del pozo en el que se encuentra, pues también va a poder y también lo va a encontrar. Es importante saber buscar una ayuda a tiempo, porque todo tipo de problema que se pueda solucionar a tiempo tiene respuestas positivas en todos los aspectos de la vida. Amigos, pueden seguir participando de nuestro programa. Recuerden que a todo el mundo le damos una respuesta de su mensaje, bien sea de texto o de WhatsApp, y por qué no, pues también las llamadas telefónicas. Las personas que se comunican les damos también respuesta a esa inquietud y a ese inconveniente por el cual están pasando.
3: Vamos con la oración de la percepción y ya regresamos con más de este programa.

Fracaso es la experiencia que precede al triunfo, y no me dejes caer en el orgullo ni en la desesperación. Señor, enséñame que perdonar es un signo de grandeza y que la venganza es una señal de bajeza. Si me quitas el éxito, déjame la fuerza para aprender del mismo. Señor, si yo ofendiera a la gente, dame valor para disculparme. Y si la gente me ofende, dame valor para eximirlos. Que así sea.

0: mensajes dicen de la siguiente manera: hola, soy Roberto, hermanos, quiero saber por qué me dejó mi pareja después de 14 años. Ella vive en Buenos Aires, soy el 26 del 11 del 60. Roberto, si lo que quieres saber es por la relación de la expareja, es lógico que necesitemos los datos de la expareja, hombre. Por un lado, por el otro, más allá de que allí de por medio en usted se están manifestando situaciones muy inestables hacia la relación sentimental y afectiva, debería de consultar o tratar personalmente, porque es muy probable que esto no se esté viviendo simplemente con la expareja, sino que se haya venido viviendo en reiteradas ocasiones de ser el caso. Trátelo y véalo, Roberto, como corresponde para poder darle la orientación adecuada y correspondiente a su dificultad.
1: Este otro mensaje lo envía Antonio con fecha de nacimiento el 9 de febrero del 74. Maestro, tengo muchos problemas con mi salud. He tenido últimamente problemas donde termino internado. Me cuesta mucho respirar, tengo problemas de todo tipo y en esta época que viene la primavera yo estoy peor. Soy alérgico, soy asmático y no encuentro una solución. Por favor, necesito una ayuda. A ver, Antonio, su salud se debilita, efectivamente se viene cada vez más para atrás. Pero también veo que es un tipo negligente, un tipo cerrado y trancado por dentro. No toma la medicación como corresponde, hace caso omiso a los cuidados que debe tener. Y por supuesto, la estación en la que estamos empezando a transcurrir ofrece el hecho de que las alergias se propaguen o se alteren. En el caso suyo, mi estimado amigo, hay una alteración en el tema de alergia. Pero tampoco ha hecho el tratamiento que corresponde. De manera pues que la vida que tiene es la que usted mismo ha elegido por no saber cuidarse y no seguir indicaciones al pie de la letra. Gracias por participar de nuestro programa. Tengo este mensaje que envía Gladys con fecha de nacimiento el 19 de mayo del 53. Tengo un comercio y no van bien las cosas, se está viniendo para atrás. Todo ha cambiado desde hace mucho tiempo. Por favor, necesito ayuda para seguir adelante. De lo único que vivo es de mi negocio. Gracias. A ver, mi querida amiga Gladys, de acuerdo a sus datos y la solicitud que nos hace, encontramos que malintencionadamente hay energías negativas manipuladas en contra suya. Sería importante que pueda comprender que este tipo de negatividades son producidas, son elaboradas, no es algo que usted ha producido por sí misma. No, hay personas en el entorno, y tristemente déjeme decirle, son personas de su entorno íntimo, las personas que le han afectado y le han perjudicado. Sería importante que pueda visitarnos lo antes posible. Su problema tiene solución y debe cuidar el tema de su salud, mi querida amiga. Usted es una persona que en el tema de salud se está deteriorando a pasos agigantados. Busque nuestra orientación, busque nuestra asesoría lo antes posible en cualquiera de nuestras oficinas.
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1: Estimados amigos, tomen nota.

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1: Recuerden, mis queridos amigos, si no han escuchado la respuesta de su mensaje a través del programa, estén pendientes que durante el día estaremos respondiendo sus mensajes como lo merecen.
0: De esta manera, mis amigos, quedan ustedes cordialmente invitados para que nos escriban o nos visiten personalmente en cualquiera de nuestros centros de atención y consulta. Hemos llegado a la parte final de esta pequeña disertación. Quedan ustedes en la compañía de Dios Todopoderoso y hasta un próximo programa, si el Señor quiere y lo permite.
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0: sin antes dejar en los corazones nuestra alegría, nuestra fantasía, porque sin ustedes no somos.
1: Audiencia, tengan todos unos muy buenos días. Comenzamos con la música seleccionada para hoy miércoles. Recuerden que pueden comunicarse con nosotros a través del 096-841-341 o teléfono fijo 4367-9155.

comenzamos con la primer solicitud que nos llega a través del teléfono en la mañana de hoy. Por acá nos piden la plena chocolatera de chocolate, así que vamos a compartirles a continuación la siguiente canción. Recuerden que pueden comunicarse a través del 096-841-341 o a través del teléfono fijo 43-6791-55. Vamos con la siguiente solicitud.

Así les compartíamos este tema que nos llegó como primer solicitud en la mañana de hoy a través del teléfono 4367-9155. También pueden mandar sus mensajes al 096-841-341. También paso con un aviso por acá que Miguel Pastorini se encuentra con hoy plantas y árboles durante la tarde en Plaza de Capilla del Sauce. Y jueves y viernes se encontrará en Sarandí del Yí, en Berro, esquina Avenida Petrini.

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1: Vamos con otra solicitud que nos llega en la mañana de hoy a través del celular. Nos solicitaban un tema de Caracol para escuchar una vecina de Colonia Rosell y Rius, así que vamos a continuación con el siguiente tema para esta vecina.

0: Así les compartíamos este tema de Caracol para la vecina que lo solicitaba desde la colonia Rosell y Rius. Váyase un saludo también para los vecinos de la colonia. Recuerden que pueden comunicarse con nosotros a través del 096-841-341. Teléfono fijo 4367-9155.
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Vamos con otra solicitud que nos llega en la mañana de hoy a través del teléfono. Por acá un oyente nos pidió el siguiente tema de Chocolate, Atrévete a mirarme de frente. Así que vamos a compartirles este tema para la oyente que nos solicitó este tema.

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1: Hola, ¿qué tal a toda mi querida audiencia? Hoy, siendo día miércoles, hoy estás del otro lado escuchando esta radio, escuchando a través del teléfono, de la transmisión, buscando quizás una respuesta, una palabra de aliento, una luz en medio de tantos problemas. Quien les habla, Lilén Tarotista, acompañándolos una vez más con respeto, con fe y con la intención de ayudar a tantas personas que vienen atravesando momentos difíciles en su vida. Y este día quiero hablarles especialmente a esas familias que sienten que algo raro está pasando en sus hogares. A esa persona que te dice todo iba bien y de repente empezó a salir todo mal. Mi casa cambió, mi pareja se alejó de golpe, mis hijos están distintos y este hogar ya no hay paz. No puedo avanzar, no importa cuántas veces luchó, siente que los caminos se cerraron. Porque sí, muchas veces hay discusiones que no son normales. Hay personas que sienten un peso constante encima, problemas que aparecen uno tras otro, discusiones sin sentido, angustia, desesperación, tristezas permanentes, insomnio y mala suerte continua. Relaciones que se rompen de un momento a otro y uno empieza a preguntarse ¿qué está pasando? ¿Por qué mi vida cambió tanto? ¿Por qué nada prospera? ¿Por qué siento esta energía tan pesada? Y justamente ahí es donde muchas veces las cartas del tarot pueden ayudarnos a entender lo que está sucediendo. Porque el tarot no viene a asustar, no viene a meter miedo. El tarot viene a mostrar, para orientar, para descubrir lo que muchas veces está oculto detrás de los problemas que venimos viviendo diariamente. Hay personas que llevan años sufriendo sin encontrar respuesta, van de un lado para el otro buscando solución, pero sienten que el problema sigue ahí. Y muchas veces el problema no es solamente material, a veces hay cargas negativas, energías pesadas, bloqueos espirituales, envidia, personas que desean el mal, situaciones emocionales muy profundas que terminan afectando toda la vida de alguien. Por eso este día quiero invitarte a toda la audiencia a darse la oportunidad de mirar más allá de lo normal, porque muchas veces el cuerpo habla lo que el alma viene sufriendo hace tiempo. Muchas veces hoy vivimos con enfermedades rebeldes y dolores extraños, cansancios permanentes, problemas que no avanzan. Y claro que siempre es importante consultar médicos, profesionales, pero también hay personas que sienten que emocionalmente, espiritualmente están destruidas. Y ahí es ahí donde uno tiene que empezar a mirar el panorama completo, porque cuando una persona vive rodeada de angustia, de miedo, de tristezas, de negatividad, el cuerpo habla, también lo siente. Hay hogares donde uno entra y siente paz, hay hogares donde uno entra y siente tensión, cansancio, discusiones, pesadez. ¿Por qué? ¿Qué pasa con eso? Porque la energía existe y muchas veces los ambientes cargados afectan profundamente la familia. ¿Cuántas parejas que se amaban terminaron alejándose sin entender qué pasó? ¿Cuántas familias dejaron de hablarse? ¿Cuántos hijos se distanciaron de sus padres? ¿Cuántas personas pierden las ganas de vivir y de trabajar, de salir adelante? Y uno empieza a sentir que todo se rompe lentamente. Por eso las cartas del tarot pueden ayudarte a descubrir qué está pasando en tu vida, qué es lo que está afectando realmente a la persona, qué energía hay alrededor, qué bloqueo aparecen, qué caminos están cerrados y por qué. Porque muchas veces el problema no es que la persona no luche, el problema es que está peleando contra algo que no logra entender. Y este día quiero dedicarte a algo muy importante. No te rindas. Siempre existe una posibilidad de cambiar las cosas. A veces el primer paso es animarse a buscar ayuda. Y muchas personas tienen miedo a preguntar, miedo a descubrir cosas, miedo a enfrentar verdades. Pero escúchame bien, la verdad verdad nunca viene para destruirte, la verdad viene para liberarte. Y cuando una persona entiende qué está pasando realmente en su vida, ahí empieza el verdadero cambio. Muchas veces escuchamos, todo me sale mal, no consigo trabajo, no puedo mantener una relación, empiezo proyectos y se caen. La palabra plata desaparece, la casa está cada vez peor, no puedo dormir. Miedo constante, y muchas veces detrás de todo eso hay cargas energéticas muy fuertes. Por eso trabajamos con orientación espiritual, con las cartas del tarot, con limpiezas energéticas y también con hierbas medicinales preparadas para distintos problemas físicos, emocionales y espirituales, porque la naturaleza también nos da herramientas para sanar. Tenemos hierbas para el estrés, para la ansiedad, para el cansancio emocional, para dolores de cabeza, para armonizar el hogar, para baños energéticos, limpiezas espirituales y también para tantos hombres y mujeres que están pasando momentos difíciles en la intimidad, falta de energía, desánimo o problemas emocionales que afectan la relación de la pareja. Porque muchas veces el problema empieza con el alma y también afecta toda la vida de la persona. Y este día quiero hablarte especialmente de la esperanza, porque sí, hay salida, porque hoy estás cansado, porque hoy estás desesperado, porque hoy sientes que nadie te entiende, todavía puedes salir adelante, pero primero necesitas volver a creer, creer en tu vida, mejorar, creer que todavía hay caminos abiertos, creer que podés recuperar la paz en tu hogar, creer que podés volver a ser feliz. 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

0: Tenemos varias informaciones para compartirles a lo largo de esta edición informativa. Comenzamos con la primera. Por acá tenemos entrevista al presidente del Instituto Nacional de Carnes, Gastón Escayola. El presidente del Instituto Nacional de Carnes, INAC, Gastón Escayola, se refirió a la visita que realizará a China en la segunda quincena de mayo. Vamos con la palabra del presidente de INAC.
1: En esta ocasión, estamos saliendo el viernes, vamos a la Feria de Cielo Shanghai. Hace más de 20 y pico de años que vamos a esa feria, es la principal. Uruguay tiene un espacio enorme que juega de igual a igual con Australia y cualquier otro país del mundo, o mejor. Pero también vamos, además de estar en esa feria, a hacer una recepción muy buena para más de 300 personas, que siempre se hace. Vamos a reunirnos con el Ministerio de Comercio. Tenemos que trabajar y conversar sobre la administración de la cuota, cómo vienen los números, cómo vamos a trabajar en equipo para saber cómo van evolucionando los números. La salvaguarda con China fue un proceso, a pesar de no querido, porque nadie quiere que regulen el comercio, pero al mismo tiempo China lo hizo de una manera muy prolija, muy profesional, dando a todos los exportadores del mundo la chance de explicar por qué está compitiendo lealmente con China y le está vendiendo de buena

café a China. Entonces hubo un proceso que nosotros le queremos agradecer al Ministerio de Comercio por lo transparente, por lo profesional. En ese reparto Uruguay tuvo una cuota muy importante, mejor posiblemente la esperada, cosa que no fue el caso de Australia y Brasil. Y bueno, Uruguay ahora se enfrenta al desafío de ser recíproco y cumplir esa cuota. China nos dio 320 mil toneladas, es decir, nos dio casi un 50% de lo que exportamos el año pasado, por encima. Entonces, China nos dio un volumen relevante, son 324 mil toneladas. Las distribuimos entre toda la industria. Es misión de INAC distribuir en forma equitativa y con criterios objetivos las cuotas para todo el sector industrial. E incluso distribuimos, por tratarse de una cuota que se aplica por primera vez, distribuimos entre empresas que no tenían antecedentes de exportación y que las hubiera dejado afuera de la cuota, y a nosotros nos interesaba de que las empresas, desde las más grandes a las más chicas, todas pudieran exportar a China. Entonces, distribuimos la cuota y creo que estamos en condiciones. En general, desde siempre en China tuvimos un 12% de arancel. Esta cuota mantiene ese 12% de arancel. Porque China pretende importar los mismos volúmenes con los mismos aranceles. Lo que pasa es que por fuera de esa cuota, si uno quiere venderle a China, hay que agregarle un 55% de impuestos, que eso nos saca del mercado. Esta cuota es una cuota por 3 años, temporal. No hay penalizaciones de China hacia los países por no cumplir. Pero es un factor que siempre ayuda, que cuando a uno le dan una cuota, cumplirla total.

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0: 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Vamos a continuar con las informaciones para compartirles. Vamos por acá con una nota de Leo Muraña. El municipio de Sarandí del Yí viene participante de mayo, mes amarillo, con actividades de educación vial y centros educativos del medio. Vamos a compartirles la palabra del secretario administrativo del municipio, Aparicio Velázquez.
3: Mes amarillo, actividades en todo el país, Durazno, Sarandí del Yí no está ajeno a esto. Hoy una importante actividad justamente por aquí.
4: Sí, bueno, muy buenos días primero que nada. Agradecerles a ustedes por estar aquí y dar a difundir esta actividad del municipio, ¿no? Como tú lo dices, en el marco de Mayo Amarillo, el municipio de Sarandí del Yí ha decidido llevar a cabo unas jornadas con las escuelas. En el día de hoy vamos a recibir, tanto en la mañana como en la tarde, vamos a tener cuatro grupos a los cuales los inspectores de tránsito estarán brindando una charla. Esto va a ser hoy y mañana y la semana próxima también. Y bueno, hay algo más que está en camino, que va a ser digamos que una sorpresa que la tenemos guardada, que esperemos podamos concretarla. Así que bueno, en ese marco de lo que es el mes mayo amarillo, este municipio no está ajeno a las actividades, ¿no? Que queremos dar a difundir.
5: ¿Estamos hablando de centros educativos a nivel de primaria y también de secundaria?
4: Sí, totalmente. Se va a hacer a todos los centros, a todo lo que podamos llegar, vamos a tratar de hacerles llegar nuestras inquietudes y las inquietudes que ellos presentan también, ¿no? Digo, porque esto, si bien es una charla que se va a dar, es una charla instructiva, pero también el grupo que ya estuvo en la mañana hoy tuvieron muchas consultas y preguntas que le hicieron a los inspectores, las cuales fueron respondidas, ¿no?
6: ¿Cuál es la principal problemática que tiene el tránsito hoy de Sarandí de sí?
4: Bueno, la principal problemática del tránsito en Sarandí, y yo creo que esta es una problemática nacional, ¿no? Es el tema de las motos escandalosas, el andar sin casco, ¿no? Porque somos bien claros que hemos visto mucha gente sin casco, ¿no? Aparte, acompañadas de menores en la moto, ¿no? Digo, que independientemente de lo que es la infracción en sí, ¿no? Es el riesgo que corren quienes van sobre la moto. Esa es la gran realidad del país, no de Sarandí.
6: ¿Qué evaluación se saca con respecto a los carteles de pare? Mucha gente no los respeta, no respeta las calles preferenciales. Digo, ¿ustedes tienen esa preocupación?
4: Sí, eso también se está tratando aquí, digo, o sea, sí, hemos llegado en este momento a introducir todo ese tipo de información desde las escuelas, porque esto replica también en las casas, ¿bien? Entonces, ese es un gran tema, lo que es en Sarandí el cartel de pare, ¿no? Si bien los inspectores se apuestan y a veces educan, más que una multa es una educación que se le hace a quien transcurre en su vehículo, sabemos que el inspector no está a las 24 horas en el cartel, o sea que no es imposible, pero sí tratamos de aminorizar los que son los impactos. Es la realidad.
5: ¿Cómo se está en cuanto al número de funcionarios? ¿Es suficiente para nuestra ciudad?
4: Bueno, el número de funcionarios, en virtud de la tarea y lo que es el municipio, digo que es uno de los municipios más grandes, ¿no? Tiene mucha infraestructura, ¿está? Yo desde el año pasado que estoy aquí, digo, la infraestructura que tiene este municipio es mucho superior a otros municipios. Nunca, o sea, los funcionarios que hoy tenemos desempeñan sus tareas, ¿sí? Independientemente de que hoy tenemos funcionarios que rotamos de un espacio a otro para dar cumplimiento con toda la tarea. Nunca está de más contar con nuevos funcionarios. Sabemos bien que ahora van a venir los planes nuevos por los cuales entran funcionarios, personas que van a desempeñar tareas aquí en el municipio, ¿no? Que van a ser en áreas de servicio, ¿no? Por los distintos planes del gobierno nacional, que también estamos esperando, que ellos aportan y ayudan, pero indudablemente eso es por un periodo, ¿no? Después tenemos el periodo que marcha, periodo estival también, ¿no? Que tenemos que preparar todo lo que es playa, lo que es el parque, tenerlo limpio, y bueno, eso demanda mucho esfuerzo, ¿no? Independientemente de lo que son los funcionarios de obras y servicios, ¿no? Que de lo que en lo que más siempre hacemos hincapié con Pocho, también hoy en día ya hay un recambio generacional de funcionarios, en lo cual muchos funcionarios ya están próximos a su retiro. Y bueno, eso tenemos que también evaluar, ¿no? Porque se te empiezan a quedar plazas desocupadas y bueno, son cargos a veces muy jerárquicos y cargos que tiene mucha definición y bueno, que tenemos que ir preparando gente también.
5: Velaje, por último, preguntarle, ¿cómo estamos en cuanto a los elementos, a los aparatos técnicos para identificar, por ejemplo, los sonidos altos en los vehículos, en las motos sobre todo? ¿Equipo de periometría también se cuenta
4: en ese municipio? Equipo de periometría, sí, en este año se renovó el equipo de periometría, ¿está? O sea, hoy en día tenemos uno de los equipos más avanzados, ¿está? Que su costo anduvo alrededor de los $1,200, ¿tá? Que es con el que contamos hoy en día. Es uno de los últimos equipos, posible que de repente es el más nuevo que tiene el departamento. Bien. Bueno, eso por un lado. Después, por otro lado, en cuanto al tema sonoro, ahí ya hay otras condicionantes que hoy en día no las tenemos, como hay que tener un personal preparado, ¿tá? Para, y capacitado para llevar a cabo esa tarea, ¿tá? Porque yo no puedo hacer una inspección sonora con alguien que no sea inspector, porque a mí me van a recusar la inspección, con todo derecho. Bien, bueno, en eso estamos trabajando también, digo, si viene ahora en el presupuesto, con el tema este, también hay algo que cambió, bueno, estamos esperando la espera de la aprobación del presupuesto para hacer toda la aplicación, ¿no?
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Los plazos para inscribirse vencen el 22 y el 25 de mayo. Se encuentran abiertas las inscripciones a dos llamados de la Agencia Nacional de Vivienda. 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Locales comerciales

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0: 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Contamos con los informes comparables. Vamos con una moción de presidente de República relacionada a AS de Mayo Amarillo. ANEP y UNASEF acordaron incorporar la seguridad vial en la educación formal. La Administración Nacional...
1: Enseguida nos vinieron a plantear, mirá, estamos en una propuesta de trabajo que es la ampliación del tiempo educativo en la educación media superior y seguramente también en la educación media. Y bueno, y nos pusimos a trabajar. Con el tránsito tenemos un problema que es cultural, que tenemos que tratar de cambiar el paradigma del tránsito y que haya una apropiación de un cambio cultural para cambiar ese paradigma. Y la educación es fundamental. La educación que nos permite a las personas construirnos como individuo, en definitiva, cómo afrontamos los desafíos de la vida. La educación te prepara para eso, porque estamos convencidos que va a ser el mayor cambio cultural que el país va a tener, que no son necesariamente resultados para mañana, ¿no? Eso es claro, esto va a llevar su tiempo, pero hay que avanzar en esto. Hay trabajando en un borrador para intentar firmar un acuerdo mayor que además genere estímulo a la gurizada que va a optar por esa materia taller optativa que se va a cursar en primer año de educación media superior y que ojalá después se derrame en otras instancias. Creo que va a ser un cambio muy importante, que es parte de lo que, si cambiamos las conductas de las personas, vamos a poder cambiar los temas de la realidad del tránsito, si no, va a ser muy difícil. Así que nada, agradecerles por esto, simplemente, para nosotros es muy importante materializar como proyecto de país, como decisión política del Gobierno Nacional, también en este caso en conjunto con las intendencias que se vienen sumando, porque además si no fuera por las intendencias, en principio no lo íbamos a poder llevar adelante. Es la realidad, va a ser un plan piloto que nos va a permitir ir avanzando e ir escalando.
0: 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Vamos con la reiteración del estado del tiempo. Contamos con una temperatura al momento de 14 grados, vientos de 6 kilómetros en la hora, presión atmosférica 1019 hectopascales, 52% el índice de humedad y 18 kilómetros de visibilidad. Esta tarde noche nos espera algo nuboso y nuboso, periodos de cubierto, nieblinas y bancos de niebla. La temperatura máxima para hoy incrementó a 17 grados.
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4: Títulos de las 13 horas. Al cumplirse hoy el primer aniversario de la muerte del expresidente José Mujica, dirigentes del Frente Amplio y del MPP en particular recuerdan su peculiar manera de ser.
5: El presidente Samantú Orsi subió a sus redes un video donde afirma que cuando la cosa se complica, la pregunta que uno se hace es ¿qué le diría el PP?
4: El ministro de Economía, Gabriel Odone, será interpelado en el Senado, según se resolvió esta mañana con votos de la oposición, luego que el Frente Amplio no apoyó que sea llamado en régimen de comisión general.
5: El ministro deberá responder sobre la marcha de la economía y los cambios que se prevén para las AFAPs.
4: Odone diserta a esta hora ante empresarios en el almuerzo de la Asociación de Dirigentes de Marketing.
5: El Pleno de la Cámara Alta está reunido para discutir el proyecto de ley que sanciona con prisión la divulgación de contenidos sexuales elaborados con inteligencia artificial.
4: La Organización de Jubilados y Pensionistas, SONAJPU, se movilizará mañana a la hora 10 en Plaza del Entrevero en reclamo de un aumento diferencial desde julio, vivienda y por el Sistema Nacional de Cuidados.
5: El Poder Ejecutivo realizó contacto con el estudio de abogados de España que contrató para defender los intereses del Estado ante la demanda internacional que inició Cardama.
4: En Presidencia se recibió con tranquilidad la noticia de que el astillero reclamará contra Uruguay por la rescisión del contrato.
5: En el Senado se espera aprobar el proyecto que tuvo el apoyo de diputados para bajar los montos de algunas multas en el tránsito.
4: El diputado del Frente Amplio, Pablo Intamuso, indicó hoy a Radio Monte Carlo y Cori que la iniciativa toma el modelo de España, donde las sanciones varían según el tipo de infracción, el plazo en el que se paguen y si el conductor es reincidente.
5: Oficialismo y oposición aún no logran acordar los años que abarcará una comisión investigadora parlamentaria sobre presuntas irregularidades en ACE.
4: El Partido Nacional analiza incluir la gestión de la ministra de Salud, Cristina Lustenberg, en la comisión investigadora, dijo el diputado blanco Federico Casareto.
5: Uruguay y Argentina avanzaron en el proyecto de instalación de una planta de hidrógeno verde en Paysandú.
4: La intendencia de Canelones intimó al prosecretario Diego Núñez a presentarse a trabajar hoy, luego que el intendente Francisco Legnani no le aceptó su renuncia.
5: Núñez fue cuestionado por el Partido Comunista por haber visitado junto al presidente Orsi un portaaviones de Estados Unidos.
4: El Partido Comunista no tiene previsto expulsar de sus filas a Núñez, dijo hoy a Radio Monte Carlo y Cori Gabriel Mazarovich, integrante del Ejecutivo.
5: Una mujer murió atropellada por un tren en Florida que venía con una carga de celulosa hacia Montevideo. No descartan la hipótesis de un suicidio.
4: La policía de Flores investiga la muerte de un hombre de 44 años ocurrida cuando varias personas oriundas de Mercedes estaban cazando.
5: Policía retirado de 72 años fue detenido luego de apuntar con su arma a una conductora de ómnibus tras un accidente en el intercambiador Beloni.
4: Una unidad de COET arrancó sin darse cuenta que delante había una mujer que al ser atropellada sufrió fracturas en sus piernas. Fue tras ese hecho que el policía subió a la unidad con su arma en mano.
5: En Rocha, un brasileño de 24 años robó y luego incendió la casa en la ciudad de Castillo.
4: En los deportes, la Mutual de Futbolistas, que se declaró en preconflicto, decidirá mañana si comienza el intermedio, que tiene fijado el primer partido para el viernes entre Nacional y City Torque.
5: La UFO abrió un expediente disciplinario a Cerro por los incidentes en la tribuna visitante del Parque Central el pasado fin de semana.
4: El pedido del técnico Bielsa, la UFO no divulgará la nómina de jugadores entregada a FIFA, de los que saldrá la lista definitiva con los que irán al Mundial.
5: Está comenzando la venta de entradas a socios de Peñarol para el partido ante Corinthians del 21 por Copa Libertadores.
4: En básquetbol, Nacional deberá enfrentar a WADA en semifinales, mientras que Peñarol aguarda rival entre Malvin y Defensor Sporting.
5: Del exterior, el presidente ucraniano Zelensky confía en que Donald Trump incluya la guerra de Ucrania en sus conversaciones desde hoy con Xi Jinping en Pekín.
4: El Kremlin condicionó las negociaciones con Kiev a la retirada ucraniana del Donbass y las regiones que considera rusas tras haber sido invadidas.
5: La Unión Europea pidió redoblar esfuerzos para ser más eficiente ante la grave situación energética.
4: La flotilla internacional anunció que retomará su misión a la Franja de Gaza con 54 embarcaciones.
5: ¿Cómo está el tiempo a esta hora en Capital? Fresco, algo nuboso, 12 grados con 6 la temperatura.
4: Vientos del oeste, suroeste a 15 kilómetros.
5: Presión a nivel del mar 1018, décima de 7.
4: Humedad de 70%.
5: Visibilidad 15 kilómetros.
4: En la tarde va a estar nuboso, periodos de algo nuboso, neblinas. La temperatura subirá solo hasta los 15 grados en el área metropolitana. Hasta los 20 en los departamentos del norte. Hora 13, 6 minutos, una mujer murió al ser atropellada por un tren de carga de celulosa en la localidad de 25 de Mayo, en Florida. Nos amplía la información el colega Diego Colombo de FM Piedra Alta.
6: En el departamento de Florida, más precisamente en la localidad de 25 de Mayo, ocurrió un accidente ferroviario con desenlace fatal. Vamos a compartir el parte oficial de jefatura. Hora 14:10, ingresa llamado al servicio de emergencia 911, donde daban cuenta de un accidente ferroviario a la altura de la localidad de 25 de Mayo. El conductor había expresado que vio que una persona se lanzó delante de la máquina, trabajándose en tal hipótesis. Concurrió personal de la seccional tercera con apoyo posterior de la seccional quinta de 25 de Agosto. Según indicios, en el lugar se trataría de una persona del sexo femenino, de la cual se constatara fallecimiento hora 14:30. Se recibieron directivas de la fiscal segunda turno, doctora Torres. Entre ellas, cierre de la escena derecho, concurrencia policial científica e intervención de médico forense se trabaja en el lugar. Eso fue lo acontecido la jornada del día de ayer, un nuevo accidente ferroviario aquí en el departamento de Florida. Para Radio Monte Carlo y el Gran Circuito Cori informó Diego Colombo de 105.5 FM Piedra Alta y Dalo por Hecho Multimedios.
5: Bien, vale, gracias. Ahora vamos hasta Buenos Aires. Claudio Cardoso, buenas tardes.
7: Muchas gracias, buenas tardes. 18 grados la temperatura en la ciudad de Buenos Aires. Una vez más, en esta mañana el gobierno volvió a ratificar que no dará un paso atrás con relación a esta decisión de no aplicar la ley de financiamiento universitario hasta tanto se expida la justicia. Y en ese ámbito recordemos que se encuentra todo este litigio judicial en la Corte Suprema. En otro ámbito también está trabajando el Ministerio de Economía a cargo de su titular Luis Caputo para nuevas medidas. Lo que quiere el gobierno y fundamentalmente la cartera económica es que no haya tanta volatilidad en lo que tiene que ver con el riesgo país. Y por ese motivo, teniendo en cuenta que ayer volvió a aumentar cuando se había celebrado a comienzo de semana que el riesgo país había perforado en la Argentina, de acuerdo a esta medición que hace JP Morgan, a los 496 puntos, descendiendo los 500 puntos, cuestión que desde enero no conseguía el gobierno, ayer se ubicó otra vez en los 510 puntos, y por lo tanto, hasta ahora se mantiene en lo que va de esta jornada en esa medición. Aquí la suba en el indicador que elabora JP Morgan se debe a un retroceso en el precio de los bonos argentinos en dólares que operan en el exterior, y por lo tanto lo que buscará, insistimos, la cartera económica argentina es buscar algún tipo de regulación a todo eso, y veremos si hay algún tipo de decisión o algún tipo de medida que se adopta para continuar con esta postura que la medición esté por debajo de los 500 puntos, buscando que haya mayores inversiones en la República Argentina y que para el exterior la Argentina pueda venderse de otra manera. Desde Buenos Aires informó Claudio Cardoso, corresponsal de Radio Monte Carlo en la Argentina.
4: Gracias, Claudio. Nos está llamando ahora desde exteriores Viviana Bermúdez.
8: Muchas gracias. El diputado del Partido Nacional, Federico Casareto, citó a las autoridades del Ministerio de Industria, Energía y Minería, pero también al directorio de ANCAP para abordar lo que es el tema del último aumento de los combustibles. La convocatoria también la estará realizando en conjunto con el diputado nacionalista Álvaro Gastón.
9: Y ha trascendido en las últimas horas que los uruguayos venimos pagando desde mayo del año pasado hasta ahora, o sea, en los últimos 12 meses, un sobrecosto por concepto de combustibles de 81 millones de dólares. O sea, cada uno de nosotros pagó 81 millones de dólares en su conjunto de más por los combustibles. Entonces, queremos cuestionar la última suba, que empezó a ser cada 2 meses y ahora es cada 1 mes, que se argumenta el tema de la crisis que se está viviendo, que es real. Ahora, si tenemos un colchón de 81 millones de dólares desde mayo o de 93 millones y medio de dólares desde marzo, ¿era justificado este aumento de prácticamente 14, 20% en los distintos componentes de los combustibles en los 2 últimos aumentos? Bueno, hemos convocado a las autoridades del Ministerio de Industria y al directorio de ANCAP para que nos expliquen esto que ha surgido en las últimas horas como información.
8: Muy bien, hasta ahí entonces en la palabra del diputado del Partido Nacional, Federico Casareto. Para Radio Monte Carlo Informativo Cori, informó Viviana Bermúdez.
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5: Bueno, 13 minutos. El Partido Comunista no tiene previsto expulsar de sus filas a Diego Núñez, que fue cuestionado por haber acompañado al presidente Orsi, un portaaviones norteamericano.
6: Se consideró que Núñez no debía seguir desempeñando su cargo político de prosecretario de la Intendencia de Canelones, aunque el intendente Francisco Legnani no le aceptó la renuncia.
5: Gabriel Mazarovich, integrante del Ejecutivo del Partido Comunista del Uruguay, comentó hoy a Radio Monte Carlo y CORI que se reunieron con Núñez y reconoció que fue un error haber ido al portaaviones.
7: Por una razón de coherencia, si nosotros criticamos hasta la posición del presidente de la República y consideramos que fue un error, aunque no tiene las mismas implicancias políticas y diplomáticas en la presencia de uno o de otro, eso es clarísimo, ¿no? Pero pues, si es en nuestro caso un militante nuestro el que va a esa máquina de guerra, ese portaaviones, nosotros lo consideramos un error político grave de nuestro militante. No conocíamos su presencia, no conocíamos que iba a ir Orsi, tampoco conocíamos que iba a ir, que había sido invitado este compañero. Tuvimos una reunión con él, él asumió su error, entendió también que había sido un error estar presente allí en función de las posiciones políticas antes de la visita de Orsi, del Partido Comunista, públicas y notorias. Y entonces él mismo puso a disposición su responsabilidad en la Intendencia de Canelones. Nosotros consideramos que tenía que dejar la responsabilidad de gobierno, y hasta ahora en ningún momento, quiero dejar claro, se planteó desde ningún lado la dirección del Partido Comunista la expulsión del compañero del partido por esto. Se planteó que, bueno, objetivamente no considerábamos que se daban las condiciones para que él siguiera en un cargo de representación política y de responsabilidad política en el gobierno, y es eso lo que se resolvió.
6: El Partido Comunista consideró en un comunicado que fue un error político y diplomático que el presidente Orsi haya ido al portaaviones.
5: Mazarovich dijo que no se cuestiona que el gobierno de Uruguay, del signo que sea, tenga vínculos diplomáticos con Estados Unidos y que se reúnan los presidentes, pero ir a un portaaviones, que es un barco de guerra, es algo distinto, afirmó.
6: El secretario de Presidencia, Alejandro Sánchez, se preguntó qué queda si no se respalda el presidente Orsi.
5: Mazarovich discrepó con Sánchez y recordó que las diferencias en el Frente Amplio son válidas y se expresan.
7: Pues yo discrepo con Alejandro, sinceramente. O sea, tener diferencias con el presidente de la República, diferencias políticas en un acto político y diplomático, no significa no respaldarlo. O sea, en el Frente Amplio, el Partido Comunista y otras fuerzas, ellos también, el MPP también, hemos tenido diferencias con actitudes de los presidentes. Cuando Tabaré Vázquez decretó la esencialidad en la enseñanza, buena parte del Frente Amplio estuvo en contra y lo expresó públicamente. Y no significó eso que nosotros no tuviéramos confianza política en Tabaré Vázquez. Cuando Mujica tuvo gestos políticos y diplomáticos o posiciones políticas legítimas que tenía Mujica, el Partido Comunista y otras fuerzas del Frente Amplio han discrepado con posiciones. Esto no significa ni quitarle el respaldo al presidente, o sea, darle respaldo al presidente de la República.

0: gobierno del Frente Amplio no significa decir amén a todo. Eso nunca fue así, ni nunca será así. Y me parece que se pone desde un lugar que no está bien. Eso tiene todo el derecho del mundo, Alejandro, a sostener la posición que él quiera, pero no es una, me parece que no es una perspectiva que se ajusta. Acá no está en discusión el respaldo del ni del Partido Comunista, ni de la Mil Uno, ni del FA, que además salió hasta el propio presidente del Frente Amplio, Fernando Pereira, diciendo que él no iría a un portaaviones de Estados Unidos, y eso no significa que no se respalde algo, que no apoyemos.
1: Estábamos escuchando a Gabriel Mazarovich, dirigente del Partido Comunista.
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4: Martín Olaverri.
5: Buenas tardes, el gusto de saludarlos hasta ahora para actualizar la información vinculada a la actividad de los agronegocios. Vamos a hablar del mercado internacional de la carne. Una noticia de estas últimas horas. Ayer comunicó Europa que va a suspender a partir de septiembre la importación de carne vacuna desde Brasil. Esto tiene que ver con el uso de antibióticos que, bueno, en Europa están prohibidos y Brasil no le ha dado las garantías suficientes con respecto a lo que es este tema a Europa y toma esta decisión el mercado europeo. Aquí en Uruguay, además, en este momento se está realizando la auditoría que ya estaba programada de Europa al complejo cárnico uruguayo. ¿Cómo maneja este tema Uruguay? Antibióticos, uso de monensina, por ejemplo, para la formulación de dietas. Conversábamos sobre estos temas con el doctor Marcelo Rodríguez, director de los servicios ganaderos del Ministerio de Ganadería, Agricultura y Pesca.
6: Sí, un tema relevante. Nosotros no tenemos muy clara la información todavía de cuál es el motivo de la suspensión. Sabemos que la Unión Europea está siendo muy estricto con algunos productos, como puede ser el uso del estradiol, que nosotros ya hace tiempo que lo tenemos suspendido, no solo para el tema de engorde hace muchos más años, sino también para los usos en el tema reproductivo, que se usaban para la sincronización de celo. Hay una información que me llegó que podría ser eso, y también algunos temas de algunos otros promotores de crecimiento. Todo eso, bueno, hay que tener los recaudos necesarios. Nosotros estamos evaluando la situación, estamos conversando con el equipo técnico a ver para decidir bien cuál es la situación para nosotros también después hacer a la interna la discusión de qué medidas tendremos que tomar o no en la situación de esto. Sabíamos que la Unión Europea iba a ser muy restrictivo con el tema de las exportaciones y en el marco del acuerdo, porque también hay que entender, creo que en algún momento lo conversamos, la presión de los productores europeos que sobre todo Francia, que no están de acuerdo con el tratado de Mercosur Unión Europea, así que estamos bastante expectantes, te diría, y con mucha preocupación.
5: Claro, el tema a propósito de algunos insumos que se utilizan en la formulación de dietas, el tema monensina, por ejemplo, ¿en qué situación está Uruguay con respecto al uso de monensina para la formulación de dietas?
6: Bueno, eso es lo que estamos evaluando, estamos tratando de analizar la situación. Sabemos que también se usa mucho como cocidio estático y eso estaría permitido en Europa para evitar diarrea de terneros, y eso aparentemente, por la información que yo tengo, en Europa lo están usando. Entonces, bueno, sin alarmar, teniendo paciencia a ver cuál es la situación de Uruguay, y en ese, esto es muy nuevo, entonces bueno, vamos a ver cómo estamos parados nosotros y después tomar alguna decisión.
5: Escuchábamos al doctor Marcelo Rodríguez, director de los servicios ganaderos del Ministerio de Ganadería, Agricultura y Pesca. Para Informativo Cori y Radio Monte Carlo, informó Martín Olaverri.
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4: Hora 13:24 minutos. El Frente Amplio y los partidos de oposición aún no se ponen de acuerdo en los contenidos que tendrá una investigadora unificada sobre presuntas irregularidades en la administración de los servicios de salud del Estado.
5: Ambas partes han establecido sus posiciones y aún no han llegado a un acuerdo, solo coinciden en que funcione una única comisión, no dos.
4: El diputado nacionalista Juan Martín Rodríguez, en entrevista con Radio Montecarlo y Cori, sugiere que el oficialismo tiene temor o algo que ocultar al no permitir que se investigue la gestión de sus actuales jerarcas.
6: Todos los partidos, los seis partidos de que integramos la Cámara de Representantes, pero en particular el Partido Nacional y el Partido Frente Amplio, que somos los partidos cuyos miembros han presentado las respectivas solicitudes de confección de comisiones investigadoras, nos hemos puesto de acuerdo en la necesidad de alcanzar un acuerdo, valga la redundancia, en que haya una única comisión investigadora. En eso estamos todos de acuerdo. El tema es que para lograr materializar ese acuerdo tenemos que ponernos de acuerdo en el objeto de la investigación. Y ahí los puntos de partida son necesariamente los planteos iniciales del diputado Casareto y del diputado Preve, del Partido Nacional y del Frente Amplio respectivamente. Desde el Partido Nacional nosotros le hemos dicho al Frente Amplio, y así forma parte del documento que escribimos y le remitimos a la bancada de gobierno oportunamente, hemos tomado íntegramente los puntos que desde el hoy gobierno se busca investigar de la gestión pasada. No le hemos hecho ni una coma de cambio. Sí le hemos agregado algunos otros aspectos que entendemos relevantes para su investigación, pero de lo que ellos proponen no le hemos quitado ni una coma. Ahora, desde el gobierno, desde la bancada del Frente Amplio, se retasea o se niega o se rechaza la posibilidad de que todos los puntos que formaron parte de la nota remitida oportunamente por el diputado Casareto formen parte de la misma.
4: Estábamos escuchando al diputado nacionalista Juan Martín Rodríguez.
5: Viviana Bermúdez.
7: Muchas gracias, y nos vinimos justamente a lo que el Raíz, donde aquí se está realizando un almuerzo de la Asociación de Dirigentes de Marketing de ADN, justamente donde está exponiendo el ministro de Economía y Finanzas, Gabriel Odón, en este sentido, presentando los principales lineamientos de lo que tiene que ver en la cartera. Decirles que puntualmente la oposición planteó en el Senado convocar a Gabriel Odón en régimen de comisión general, pero el Frente Amplio no dio sus votos, por eso los blancos y colorados votaron por el camino de la interpelación. El ministro de Economía va a ser interpelado justamente por el tema del sistema previsional, que incluye cambios al régimen de la AFAP, entre otros temas. Fue el anuncio que se hizo por parte de los legisladores en el marco de lo que fue esta votación por la interpelación justamente, así que vamos a tratar de consultarle al ministro Doné qué piensa respecto a este tema. Guardamos aquí para la cobertura de este evento, como decíamos, con la presencia en la disertación del ministro de Economía y Finanzas, Gabriel Doné, en este almuerzo de ADN. Para Radio Carlo y Cori, informó Viviana Bermúdez.
4: Gracias, Viviana. Participamos en la edición noticiosa de este día, miércoles 13 de mayo de 2026.
5: Mativista Leonardo Luz y Javier Toledo.
4: En exteriores, Viviana Bermúdez.
5: En sala de redacción, Ivana Vázquez y Gastón Espino.
4: Con los deportes, Martín Díaz.
5: En el agro, Martín Laverri.
4: Corresponsal en Argentina, Claudio Cardoso.
5: Servicios internacionales, agencia DPA.
4: Operador, Hernán Devoto.
5: Coordinación, Leonardo Luz.
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1: Muy, muy buenas tardes, estimados amigos oyentes de CW155 Radio Sarandí del Chi. Esta es una edición más de Impactos, programa de la Iglesia del Evangelio Cuadrangular. Y queremos, a través de las ondas amigas de CW155, estar compartiendo con ustedes este tiempo, también aquellos que nos están escuchando desde distintos dispositivos por www.radiosarandidelchi.com. A todos, sean más que bienvenidos a este tiempo en que nos tomamos un instante para detenernos y meditar, pensar, recordar que tenemos un manual de vida fiel y certero, animándonos a que ese compendio, ese, ¿cómo decirlo?, esa gran biblioteca del cielo de profetas, apóstoles y libros históricos, incluso como los evangelios, nos transmiten un poderoso mensaje de cambio. Mensaje de cambio y de esperanza. Mensaje que transforma vidas, que nos guía a experiencias espiritualmente hablando maravillosas. Experiencias con la persona misma de Dios. Único libro, único manual, no hay una religión o algún libro sustituto, son las Sagradas Escrituras. Tal vez soy muy bombardeadas por el materialismo, del egoísmo humano, la egolatría, que muchas veces algunas religiones la estimulan y la gente se siente bien, les gusta, es cómodo, pero no cambia tu vida, no cambia tu vida. Hoy podemos ver un gran abanico de religiones, ideas, ideologías espirituales, entre comillas, pero nunca nos detenemos a mirar en dónde nacieron. Se habla mucho de aquel líder, de aquel otro, de aquel chamán, de aquel medium, de aquel etcétera, pero no nos detenemos a buscar la raíz. Y eso es peligroso. Consumimos un ideal religioso muchas veces que no tenemos ni idea de dónde salió. No tenemos idea cuánto de verdad y no hay en él. Querido amigo, no le estoy diciendo a nadie qué debemos de hacer, porque somos libres para decidir. Pero lo cierto es que, por lo menos, tengamos la responsabilidad con nosotros mismos de investigar de dónde sale esta religión, cuáles son las ideas profundas de ella, en qué se basó, en un grupo de personas, en un personaje extraordinario que anduvo por ahí, en alguna realidad mística, entre comillas, o esto se basa en textos y documentos históricos fieles y reales con profecías que se hayan cumplido. Vuelvo a decir que a veces lo cómodo, lo amable, lo agradable es peligroso. Podemos pensarlo así. Vemos un sofá, es cómodo para descansar. Imaginalo con una estufa en este tiempo, imaginalo con un Smart TV o con tu dispositivo telefónico en las manos, pero es cómodo estar allí. Pero si vivimos en un sofá, nuestro cuerpo y nuestra mente enferman. Sufriremos de depresión y quién sabe cuántos males físicos, como colesterol, diabetes, hipertensión, etcétera, etcétera, por tener una vida sedentaria. Es cómoda, es amable, es agradable, más no es buena. Entonces, siempre que el ser humano le sume a la vida esfuerzo, que investigue, que tenga la capacidad de analizar, un análisis crítico, constructivo, de ver de dónde salió esto, eso te va a ayudar. Por eso, querido amigo, te digo, investígalo tú. Cuando estamos delante del mensaje del Evangelio, y decimos el Evangelio refiriéndonos obviamente a toda la Biblia, porque el libro del Génesis ya está hablando lo que se considera el protoevangelio. Allí en el Génesis, el primer libro de la Biblia, ya nos empieza a hablar de que de la simiente de la mujer vendrá el que aplastaría la cabeza a la serpiente. Está haciendo mención de la obra de Jesús. Está hablando de la persona de Jesús. Históricamente.

Es más que comprobado las distintas ideas que hoy quieren ir contra el cristianismo o contra la persona de Jesús se derrumban, es más que comprobable. Pero quiero ir a cosas más prácticas y concretas. Todos nosotros necesitamos el cambio en la vida. Y ningún cambio viene a tu vida si no hay una decisión. Yo no sé cuál es tu situación hoy. Y uno espera, y eso muchas religiones místicas lo ofrecen, que va a caer algo por casualidad. No, te están mintiendo. Tú tienes que emprender, tomar una decisión. Actuar. Dios te va a respaldar. Dios primero te va a enseñar desde su palabra cómo debemos de actuar. Nos va a guiar, nos va a orientar con su presencia. Pero también tenemos que tomar iniciativas, decisiones y actitudes para que lo prometido por Él ocurra en nuestra vida. Y bien, queridos amigos, vamos a un corte, pero antes quiero comentarles, muchas veces leemos las Escrituras y encontramos aparentemente historias extrañas. Pero son historias que ilustran la realidad de hoy. Y cuando vemos escenarios un poco llamativos, la Escritura nos está invitando a detenernos, a analizar ese mensaje y analizar lo que vivimos hoy. Por eso les quisiera compartir hoy un texto, una visión profética que tiene Ezequiel, profeta de Dios del Antiguo Testamento, y en el capítulo 37 de Ezequiel tenemos allí una especie de visión que él tiene que se llama el Valle de los Huesos Secos. Y cuando uno lo lee puede no entender mucho aquello, pero está hablando de la triste realidad de cuando una sociedad ha perdido la esperanza, ha perdido el estado de ánimo, ha perdido la voluntad, cuando entramos en decadencia, cuando los sistemas que nos rodean fallan y podemos ver las instituciones no funcionando correctamente, podemos ver los líderes de distintas áreas de la vida fallando rotundamente. Podemos ver la degradación en las generaciones, ver el aumento a veces de la pobreza, de la inmoralidad, de la violencia, cosa que hoy lo tenemos nosotros también. Pero esto nos invita a analizar el texto y ver cuál es la solución, la esperanza que el profeta nos plantea allí. Así que les invito, después del corte, vamos a analizar un poquitito el capítulo 37 del libro del profeta Ezequiel, para que podamos hacer la comparativa con el tiempo de hoy y buscar las soluciones que Dios plantea allí. Vamos a un corte y queremos dejar antes nuestros contactos. 099-315-936. Ese es nuestro móvil, WhatsApp, teléfono. Nuestro fijo, 4367-8777. Nuestra página de Facebook, Iglesia Cuadrangular Sarandí. Lugar de reuniones en nuevo horario a partir de este mes de mayo. Oribe, esquina Justo Lema, viernes 16 horas, 4 de la tarde. Domingos 17 horas, 5 de la tarde. Los esperamos allí para compartir un tiempo especial, un tiempo en donde podamos buscar a Dios, no buscar una religión, buscar a Dios, saber qué dice Dios, hablar con Dios, tener una experiencia con Dios. Te invito, que Dios te bendiga y volvemos enseguida después de este corte.

0: 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Él rompe las cadenas para siempre.
1: Bien, queridos amigos de CW155 Radio Sarandí del G. Y también escuchas del programa Impactos, programa de la Iglesia del Evangelio Cuadrangular. Queremos continuar y decíamos, los libros proféticos nos muestran a través de realidades, contextos históricos e imágenes lo que estamos viviendo y el camino para salir. En el libro del profeta Ezequiel, capítulo 37, dice: la mano del Señor vino sobre mí y me llevó en el espíritu del Señor y me puso en medio de un valle que estaba lleno de huesos secos. Me hizo pasar cerca de ellos por todo alrededor, he aquí que era muchísimo sobre la faz del campo y por cierto secos en gran manera. Y me dijo: hijo de hombre, ¿vivirán estos huesos? Y le dije: Señor Jehová, tú lo sabes. Te quiero hacer un breve comentario aquí. La realidad es que se ve huesos, esqueletos, podríamos decir, desparramados por todos lados. Esto nos indica algo sin vida y sin esperanza. Porque ver una persona tal vez inconsciente, todavía pensamos en que pueda despertar. Pero en este caso, lo que se está viendo son huesos. Luego Dios le pregunta y nos pregunta, ¿podemos cambiar esta realidad? Y muchas veces nos aventuramos a decir, está todo mal, esto no cambia más. Pero la respuesta sabia es, Señor, solo tú lo sabes. Esas fueron las palabras de Ezequiel. Tú lo sabes. Y les comparto esto e insisto, por más triste que veamos alguna situación, por pocas que sean la esperanza, Dios siempre puede hacer la diferencia. Y Dios lo que le está mostrando en esta visión, dice, el poder de Dios, la mano de Dios lo tomó, el Espíritu de Dios trató con él allí, como quiere tratar con todos, y a veces estamos tan ocupados entre las redes sociales y los problemas nuestros que no tenemos oído para Dios, y después nos quejamos. Pero este hombre tiene este encuentro con Dios. Dios le habla, le muestra una imagen y le dice, ese es tu pueblo, así está la gente, muerta, sin esperanza. Y de cierta manera es lo que vemos hoy. La inmoralidad, la desconfianza, la insatisfacción, las adicciones, la corrupción, la violencia. Todo eso que todos los días nos desanima, nos causa incertidumbre, nos va secando la esperanza. Vamos viendo solo dificultades. Y pensamos que vendrá algún líder, algún gobierno, alguna institución, alguien hará algo. Pero otro profeta ya dijo, maldito el hombre que confía en el hombre, refiriéndose a que los seres humanos estamos llenos de limitaciones y muchas veces condicionados por intereses personales que no nos dan la capacidad de cambiar las cosas. Pero cuando observamos los profetas, vuelvo a decir, dice que Dios le dijo a este profeta, le dijo, profetiza sobre estos huesos y dile. Y quiero abrir un paréntesis acá. Hoy está muy de moda hablar de profetas y de profecías. Y mi querido amigo, más allá y respetando cual sea tu opinión, cuando analizamos las Sagradas Escrituras, los profetas concluyeron. Fueron necesarios para traernos gran parte del Antiguo Testamento. Hoy está muy de moda encontrar profetas, y lo digo esto entre comillas, con todo respeto, pero reconociendo que no hay lugar para nuevos profetas. Porque si en realidad hay nuevos profetas, profetas bíblicos digo, habría que estarle agregando libros a la Biblia y eso no es cierto. Personas con un ministerio, un don profético es una cosa, pero títulos de profeta es un problema. Y esto se lo ve en el mundo, en distintos lugares, Y aún dentro del pueblo cristiano a veces aparecen algunos profetas. Pero los profetas reales son los que sus nombres están registrados en la Escritura. ¿Y por qué? Porque ellos nos trajeron el mensaje de lo alto. Y si yo hoy espero que un hombre me traiga mensaje de lo alto, estoy en problemas. Un hombre, un ser humano, hombre como género humano, ¿verdad? Varón o mujer, nos puede traer palabra de Dios con una iluminación por el Espíritu. Algunos dicen revelación, pero la palabra de Dios ya está revelada. Lo que necesitamos a veces sí es la iluminación del Espíritu. Y cuando llega a nosotros un mensaje de Dios, compartido por un hombre, una mujer de Dios, el mensaje ya estaba, la profecía ya había sido dada, como la que estamos mirando hoy, por un profeta de Dios. La palabra es profética, obvio, pero nosotros somos servidores de Dios. Y hoy, vuelvo a decir, dentro del Evangelio y fuera del Evangelio, abundan todo tipo de profetas y profecías. Pero son huecas, lamentablemente, cuando vienen del corazón humano. La única profecía verdadera es la que Pedro dijo: tenemos la palabra profética más segura, la cual hacemos bien aferrarnos como una antorcha que alumbra en lugar oscuro. Y él se refiere a la Escritura, los profetas, es seguro y alumbra tu camino, alumbra tu vida. Ahora puedo venir yo vestido de profeta y decirte algo y te voy a dejar contento, ilusionado, pero no van a haber cambios en tu vida. Pero la palabra, la Escritura profética que guardan los libros proféticos de la Biblia, sí, Señor, te cambia la vida. Y acá Dios le decía a este hombre: profetiza sobre estos huesos y dile, huesos secos, oí palabra del Señor. ¿Qué es este profetiza? Esto sí lo podemos hacer. Es proclamar la palabra de Dios, hablar de lo que Dios quiere hacer con tus hijos, con tu familia, con tu barrio, con tu iglesia, con las personas que amás. Empezar a proclamar el mensaje de que Jesús vino a salvar, a rescatar, a restaurar. Proclamar el mensaje, no inventar profecías. Ojo, proclamar el mensaje profético. Dios le estaba dando la profecía a Ezequiel y le dice que la declare sobre esos huesos. No como esas declaraciones que hoy están muy de moda y son peligrosas. No podemos declarar los sentimientos del corazón porque la Biblia no nos habilita eso. Declarar la palabra escrita, sí. Cuidado. Hoy muchas personas declaran cosas por todos lados y no se van a cumplir. Y es malo porque avergüenza, ensucia o mancha el Evangelio. Cuando yo declaro algo y no se cumple, el oyente pierde su fe. Entonces, ¿qué es lo que vamos a declarar? Lo que yo quiero para dejarte contento te va a servir por una semana, después vas a perder la fe. O declaramos lo que dice la Escritura. No nos gusta a veces estar delante mismo de la Escritura. ¿Por qué razón? Porque la Escritura siempre nos invita a renunciar a cosas, a cambiar. Pero es que es el único camino, querido amigo, querida amiga. Y dice que este hombre proclamó, declaró, en el buen sentido de la expresión, las palabras de Dios sobre esos huesos, sobre una sociedad sin esperanza. Y empezaron a haber restauraciones. Así ha dicho el Señor a estos huesos, y aquí yo hago entrar espíritu en vosotros y vivirán. Dice que los huesos se empezaron a acomodar y hubo carne, tendones, piel, pero aún estaban muertos.
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1: profeticé, pues, fue como me fue mandado, dice él en el verso 7. Y hubo ruido mientras yo profetizaba, y aquí un temblor, y los huesos se juntaron. Y él dice que, bueno, hubo tendones, como le decía, carne, piel. Y hubo un pueblo sano, pero no vivo ni salvo. Luego dice que no había espíritu en ellos, y el verso 9 dice que Dios le dice: profetiza al espíritu, profetiza, hijo de hombre, y di: espíritu, así ha dicho Jehová el Señor, espíritu, ven de los cuatro vientos y sopla sobre estos muertos y vivirán. Profeticé como me había mandado. Note la calidad del profeta. No se trata de andar diciendo cosas llamativas para dejar contenta a la gente. Esto no es arte, no somos artistas No somos políticos, no somos líderes vocacionales de inspiración, de autoayuda. Somos mensajeros de Dios. Entonces no se trata de decir lo que pensamos, se trata de decir lo que Dios dice que digamos. Y con todo respeto, como dije, no es una presentación artística. No hay detrás aquí la pluma de un guionista. No es un discurso político con normas humanas. No es un discurso motivacional de algún líder. No, es el mensaje del Eterno lo que debemos compartir. Y ese que lo compartía. Y dice que hubo todo un movimiento y el Espíritu entró en las personas. Y le quiero decir a usted hoy, esto es igual a los tiempos que vivimos hoy. Una sociedad sin esperanza, una sociedad sin vida. Y usted mira, no, la gente está viva. Existimos. Pero existir y estar vivo es muy diferente. Vivir todo el día amargado, lamentando y cuidándonos es diferente. La vida que da la presencia de Dios, el Espíritu de Dios, trae alegría, esperanza, dinamismo, actitud, cambios. No es la palabra más correcta, pero la usaré igual. Potencia a la persona. Eso lo hace el Espíritu Santo de Dios, al cual debemos de buscar. Por eso, mi querido amigo, yo le invito hoy, analice los textos de las Escrituras y verá que muchas veces, a través de los profetas, Dios le habló a sociedad, a un pueblo sin esperanza, desanimado, depresivo, que bajó los brazos y le pidió que escucharan su palabra. Y la palabra, el mensaje y la presencia de Dios cambia vidas, pueblos, naciones. Volvamos a eso. Creo que ya hemos vivido tiempo suficiente para ver que líderes políticos, líderes motivacionales y religiones no cambian, pero la palabra de Dios sí cambia los pueblos. Vamos a un segundo corte musical y enseguida volvemos con la tercera y última parte del programa del día de hoy.

Y bien, amigos, continuamos con el programa el día de hoy, tercera y última parte. Una vez más, quiero dejar nuestros contactos 099-315-936. 099-315-936, nuestro celular. El 4367-8777, el fijo. Y también nuestra página de Facebook, Iglesia Cuadrangular Sarandí. Queremos también anunciarle nuestras reuniones en un nuevo horario a partir de este mes de mayo. 4 de la tarde los días viernes, 5 de la tarde los días domingo, allí en Oribe, esquina Justo Lema, Iglesia del Evangelio Cuadrangular. Estábamos hablando hoy de cómo el mensaje profético da una esperanza y una dirección. Primero, en el mensaje profético encontramos la, llamémosle así, la denuncia real de la situación en la que estamos, no de fantasías, sino de los problemas que nos rodean. Luego también, Dios, haciéndose cargo de los pueblos que lo buscan, nos orienta al cambio. Nos habla de que los que conocemos su mensaje, como Ezequiel, hablemos de lo que Dios quiere hacer, no de lo que nosotros queremos que Dios haga. Cuidado con estos pequeños detalles. Esto no se trata de que Dios haga lo que yo quiero que haga. Esto se trata de que Dios haga lo que Él dijo que va a hacer. Y uno de los grandes problemas que nos cuesta aceptar por culpa de nuestro orgullo, que lamentablemente heredamos de allá del Edén y tratamos sin querer, o pienso que sin razonarlo mucho, tratamos de conservarlo, pero el orgullo es esa enfermedad destructiva que crece en el interior del ser humano y a veces no nos deja ver con claridad y tomar decisiones útiles y necesarias para los cambios. Pero hoy, cuando miramos el Evangelio según San Lucas, el Evangelio de Jesús, y recogemos allí las palabras del propio Jesús, queda muy claro cómo funciona esto de manera práctica. Lucas, el último capítulo, el capítulo 24, verso 47, dice de esta manera: y que se predique en su nombre el arrepentimiento y perdón de pecados en todas las naciones, comenzando desde Jerusalén. Esto puede pasar así, de golpe. Pero mire lo que está mandando Jesús. Lo primero, el primer escalón. Querido amigo, querida amiga, deseo que Dios te guíe, te ilumine, te hable y haya un cambio bendito en tu vida. No una fantasía. Aclaro lo de fantasía y retorno a lo del cambio enseguidita. Muchas veces nos entusiasma algo y nos va lindo por 2 o 3 días y después la caída es peor. Andamos bien, hacemos buenos negocios, nos inspiramos un poco, anda todo muy lindo 15 días, después nos damos contra el suelo y decimos: uy, el diablo nos agarró distraído. Escuche, a veces el cambio no fue sano. Así como una herida a veces no sana bien y queda infección debajo y vuelve a abrirse esta herida, a veces nuestra vida es igual. El aplicar la escritura tiene que ser de forma correcta. No solo la promesa es el sello final. Jesús dice que se predique en su nombre. ¿Qué predicamos en el nombre de Jesús? ¿Solamente victoria y bendición? Estamos mal. No, ¿cómo que no? Estamos mal. Si vos predicás solo victoria y bendición, digo, cuando hablo predicar, lo que le hablas a tu familia, lo que le hablas a tus amigos, ya sea en el liceo, en el lugar de trabajo, en la canchita de fútbol, en donde te vincules. Eso es bendición. Le tenés que decir a las personas, sí, que Dios va a cambiar sus vidas, que va a transformar sus realidades, sí. Pero mira cómo dice Jesús que funciona. Que se predique en su nombre arrepentimiento y perdón de pecados a todas las naciones. ¿Te diste cuenta qué difícil es? Porque la gente no quiere oír eso. Para que funcione, tiene que haber primero arrepentimiento.
Muchas veces la gente le dice a alguien que Dios los va a prosperar y los va a sanar, y a veces no sucede. Y quedamos mal, queda avergonzado. Pero es que no ha sido completo el mensaje. Tú y yo tenemos que entender que algunas cosas no las hacemos bien, y esto no es para sentirse mal, es porque somos humanos. Y tiene que haber una actitud que se llama arrepentimiento, que es el deseo de volverse del camino que estábamos y entrar en un nuevo camino. Es el reconocer que le erramos en algo. El orgullo no nos deja reconocer, pero tenemos que reconocer, nosotros le estamos errando en algo. Por eso se sufre. Como tu cuerpo, mirá. Muchas veces cuando hay problemas de hipertensión o presión arterial, las personas sienten dolores en la cabeza, mayoritariamente en la nuca, y gracias a ese dolor la persona puede cambiar su dieta o incluso ingerir algún medicamento. ¿Qué te quiero decir con esto? Nuestros sufrimientos, nuestros dolores económicos, familiares y físicos, nos ayudan a entender que hay que hacer cambios. El cuerpo funciona así y la vida espiritual funciona así. Cambiemos. Cuando las cosas están mal es porque hay que tener una actitud y una decisión de cambio. Cambiemos. Esa es la palabra arrepentimiento. Reconozco que tal vez me he manejado mal en mi familia, en mi fidelidad con Dios, en mi búsqueda de Dios, tal vez le di rienda suelta a mis emociones, sentimientos, a mi egoísmo. Quiero todo para mí, no he pensado en mi familia o en el prójimo, no sé. Pero siempre hay que arrepentirse de algo. Así comienza la prédica del Evangelio. Es lo que dice el texto, y te invito a que lo busques en tu celular o en un ejemplar de la Biblia. San Lucas, capítulo 24, versículo 47. Es simpático, tal vez no, pero es saludable y sanador. Y cuando se predica el arrepentimiento, automáticamente Dios da un regalo, el perdón. Se elimina por completo la situación. Quedas libre de ella. Y ahí comienza la restauración, la restitución de lo perdido. Ahí es donde comienza a restaurarse un hogar, una familia, una economía, un alma. Y ahí es donde surge la seguridad y la esperanza de eternidad y salvación, que si no mencionamos eso, queda muy pobre nuestro evangelio. Porque el centro principal del evangelio es la eternidad, es la salvación. Ninguna religión puede ofrecer eso. Lamentablemente hoy, por consecuencia y culpa del materialismo, del egoísmo, del consumismo, se prefiere hablar de los premios y no de correr la carrera. Se prefiere hablar de sanidades, milagros económicos, cambios de vida en lo económico,

de un día resucitar de entre los muertos. Consulte las escrituras antes de criticarme. Consulte la verdad del Evangelio antes de criticar. Ese es el objetivo primario del Evangelio. Jesús muere en la cruz para salvar a la humanidad de la destrucción, de la condenación eterna. Él muere en la cruz por tu vida, por tu alma. Y capaz que no te interesa ahora, porque el mundo nos engañó tanto que estamos solo preocupados con llegar a fin de mes. Pero querido amigo, querida amiga, un día vas a descubrir que el alma no muere. Todo lo que siente, todo lo que sos, que está dentro de ese envase llamado cuerpo físico, se va a acordar un día de que no quisiste escuchar y ahora te toca una eternidad de sufrimiento. Por favor, considera, Jesús nos está regalando desde la cruz la salvación y la eternidad. Y luego Él interviene a través del Santo Espíritu de Dios, tercera persona de la Trinidad, a través de la palabra, para fortalecernos, guiarnos y bendecirnos en este tiempo. Pero querido amigo, querida amiga, primero lo primero, si no esto no va a funcionar, va a ser un entusiasmo pasajero. Primero lo primero. Que Dios nos ayude en este tiempo a entender la gran necesidad de salvación que tiene la humanidad. Lamentablemente hoy podemos ver por las redes, por los distintos canales, que muchos ya no quieren predicar eso, porque predicar dinero y salud trae gente, genera movimientos, pero es muy pobre eso, porque dura poco. Lo primero que hay que predicar es la eternidad, la salvación, que empieza por el escalón del arrepentimiento, perdón de pecados, y luego entras en una nueva vida y abundante. Y dijo Jesús que Él vino para que tengas vida y la tengas en abundancia. Ahí serás una persona completa y todo te saldrá bien. Que Dios les bendiga grandemente, queridos amigos. Espero haber contribuido un granito más de arena en el conocimiento de lo eterno, de la vida, de nuestro Dios. Y darte esperanza y decirte, no declares cualquier cosa. Declara la palabra de Dios. No caigas en el entusiasmo pasajero que hoy está muy de moda y se profetiza y se declara cualquier disparate solo para dejar a personas contentas de las distintas religiones o del evangelio mismo. No, declara lo que Dios dijo. Declara lo que Dios dijo. Y con todo respeto a las distintas ideas, siempre vamos a respetar religiones, ideologías y etcétera, porque cada uno es libre de decidir seguir el camino que quiera. Pero si bien respetamos, recordemos, Jesús es el que dijo, yo soy el camino, la verdad y la vida, ninguno viene al Padre si no es por mí. Entonces, en base a esa verdad es que hablamos del Evangelio de Jesucristo. Dios les bendiga grandemente y será hasta el próximo miércoles con un programa similar a este.

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Siendo la hora 18:14 minutos, presentamos en Radio Sarandí de allí el tercer compacto informativo que corresponde a la hora 18, con el auspicio de Agencia Turismar y Diario El Acontecer de Durazno, que presentan las principales noticias del ámbito local, departamental y nacional.

0: Señores oyentes, tengan todos ustedes muy buenas tardes. Vamos ya con el informe, el estado del tiempo, cómo se está presentando la jornada de este miércoles 13 de mayo en Sarandí de Yí. Estamos con una presión atmosférica de 1016 hectopascales, 62% el índice de humedad. La temperatura en estos momentos está en 10 grados con una sensación térmica de 8. Cielo mayormente nublado, con la espera para la próxima madrugada de una mínima de 6 grados. Reiteramos entonces, temperatura actual 10 grados, sensación térmica 9 grados.
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Servicios Ganaderos de Durazno comunica el periodo de vacunación contra la fiebre aftosa correspondiente a este mes de mayo y junio, el cual será a partir del próximo 15 de mayo al 15 de junio, que deberán vacunar todo el rodeo. Para retirar vacuna tendrán que presentar la planilla sanitaria, si no, no se realizará la entrega de las mismas. Según el cronograma que tenemos aquí en nuestra mesa de trabajo, a partir del 15 se entregan vacunas en oficinas de Durazno y Sarandí de allí en el horario de 8:15 a 15 horas. La cuarta, a partir del 15, en la Biblioteca Ciudad del Carmen, en el mismo horario, de 8:30 a 13 horas. También le decimos que el 19 de mayo se entrega en local de Sociedad Rural de San Jorge, en el mismo horario. El 22 se realizará en el Centro CAP La Paloma, de 8:30 a 13 horas. El 26 en Salón Comunal Mevir de Cuchilla Ramírez, en el mismo horario. El 27 de mayo en la Comisaría Sexta de Blanquillo. Y el 28 de mayo, Comisaría de Cerro Chato, entre 8:30 y 13 horas. En cuanto a Capilla del Sauce, la entrega se hará los días 21 y 22 de mayo en la Junta Local de Capilla, en el horario de 8 a 13 horas. Miguel Pastorini estará mañana, jueves y viernes, en calle Berro y Petrini con sus plantas.

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0: Vamos con titulares del diario El País, página digital de esta jornada. Temerario y debate no estuvo a la altura. O'Donnell respondió a críticas por cambio al sistema previsional. En las últimas semanas hemos pasado límites que comprometen la estabilidad económica de Uruguay por dar un debate doméstico, sostuvo el jerarca en el almuerzo de ADM. Cambia de oculista cubano, Gourméndez criticó a Blanca Rodríguez tras sus dichos sobre personas en calle. Del Cerro al Bernabéu, la historia de superación de Federico Viñas, el 9, al que Bielsa siempre le apuntó. Estamos revisando todo el proceso, dijo Lustenberg, ante críticas por rebaja de sanción a anestesista condenada. Coalición interpelará a O'Donnell por la situación por demás compleja de la economía y posible reforma en AFAP. Senado de Estados Unidos confirma a Kevin Warsh, nominado por Trump como presidente de la Reserva Federal. Elecciones en Brasil, mejora la aprobación de Lula y se reduce la brecha con Flavio Bolsonaro, según encuesta. Rapiña ciclista en Malvin Norte, ladrones amenazaron a la víctima con un arma de fuego y dos perros pitbull. Con una inversión de 6 millones de dólares, se anunció la creación de 720 soluciones habitacionales para personas en situación de calle. Persecución policial en Pérez Castellanos, detuvieron a un delincuente que circulaba en una camioneta robada. Es falso lo que se viralizó, la explicación de abogada de la mujer que protagonizó escándalo sexual en avión. Tensión en vivo, Diana Abraxiscas estalló y denunció una situación remachista en Malvin Defensor. Puglia habló de su salud, reveló un dato curioso que le dijeron los médicos. No pueden entender cómo, es la pregunta. Seguimos por acá con otras informaciones. El mejor fichaje de la historia, Martín Satriano y un doblete en 25 segundos que acerca a Getafe a volver a Europa. Seguimos por acá, siniestro fatal en Montevideo. Hombre de 31 años murió luego de chocar su moto contra un auto. De Ovación se destaca Tomás Silva, otra vez protagonista del Giro de Italia, más de 180 kilómetros escapados y tercero en la etapa quinta. La razón por la que Peñarol no habilitó la tribuna Welfi del campeón del siglo para el partido con Liverpool. Tomás Silva, fue un día muy frío, duro, llovió mucho y hasta tuvimos granizo, pero lo pudimos sacar adelante. Estos son algunos titulares del diario El País de la jornada de hoy.
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0: Informaciones a nivel local, el municipio de Sarandí de Yí envía este informe, reciclaje con destino solidario para las escuelas de Sarandí de Yí. El municipio de Sarandí de Yí llevó adelante las gestiones necesarias para que los fondos obtenidos a través del reciclaje de botellas plásticas fueran destinados a las escuelas de nuestra ciudad. Luego del trabajo de recolección y prensado de los envases, se generaron recursos económicos que fueron entregados a 5 escuelas de Sarandí de Yí, permitiendo que cada institución reciba un aporte para apoyar sus actividades y necesidades. Esta acción refleja cómo una adecuada gestión ambiental puede producirse o puede producir beneficios concretos para la educación y para toda la comunidad. El municipio destacó el valor de este tipo de iniciativas que combinan el cuidado del medio ambiente.
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0: 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Se da cumplimiento al decreto del Poder Ejecutivo con fecha 14 de noviembre de 2011, quien les habla, Nora San Martín, integra Sarandí Limitada, quien administra la frecuencia de 1550 del dial.

Cartelera de ferias y remates correspondiente a la hora 18:30. 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
1: Se va la segunda.

0: nómina de jugadores entregada a la FIFA, de la que saldrá la lista definitiva con los que irán al Mundial.
1: Comenzó la venta de entradas a socios de Peñarol para el partido ante Corinthians del próximo jueves 21 por Copa Libertadores.
0: El presidente aurinegro Ignacio Ruglo avisó que no competirá para renovar el cargo en las elecciones de diciembre.
1: El uruguayo Tomás Silva fue nuevamente protagonista del Giro de Italia tras ubicarse en el tercer lugar en la etapa número 5 que se corrió hoy bajo lluvia y mucho frío.
0: Tras 5 etapas y luego de ganar la segunda y vestirse de rosas, Silva se mantiene en el puesto 40 en la general, a 12 minutos del primero, el ciclista portugués Afonso Eulalio.
1: Del panorama internacional se destaca que el Ministerio de Salud del Líbano afirmó que 22 personas, entre ellas 8 niños, murieron hoy cuando Israel intensificaba sus ataques en ese país, mientras que la agencia estatal de noticias ANI informó que los bombardeos israelíes golpearon alrededor de 40 puntos en el sur y el este del Líbano.
0: Un tribunal federal de Washington suspendió este miércoles cautelar la sanción impuesta en 2025 por la administración de Donald Trump contra la relatora especial de Naciones Unidas para los territorios palestinos ocupados, Francesca Albanese, al considerar que pueden constituir una restricción inconstitucional de la libertad de expresión.
1: Fría en Montevideo, cielo cubierto, 10 grados en la temperatura actual.
0: Los vientos que rotan del nor-noroeste a 6 kilómetros a la hora.
1: Presión atmosférica 1019.6 hectopascales.
0: Humedad 72%.
1: Visibilidad de 12 kilómetros.
0: Algunos datos de otras zonas del país.
1: Colonia, cielo nuboso, 10 grados.
0: Durazno, nuboso 9.
1: Maldonado, nuboso 12.
0: Rivera, algo nuboso 12.
1: En Rocha, cielo cubierto, 9 grados.
0: Para mañana, Inumet pronostica tiempo frío fresco con cielo nuboso, periodos de algo nuboso, neblinas y bancos de niebla.
1: Damos inicio al detalle de la información. Atendieron a 3.252 personas en situación de calle y hubo 4 detenciones por desacato en el marco de la alerta roja por frío extremo.
0: De ese total, 2.282 individuos fueron atendidos en Montevideo y 970 en el interior del país, mientras que 2.252 fueron alojadas en refugios del Ministerio de Desarrollo Social y 660 en centros de evacuación gestionados por el SINAE.
1: A los refugios del Mides concurrieron unas 1.904 personas en Montevideo y 688 en el resto del territorio nacional.
0: De las 660 personas asistidas en los centros de evacuación del SINAE, 378 son de Montevideo y 282 del interior.
1: En el polideportivo de la Escuela Nacional de Educación Policial hay 165 personas alojadas, en el Servicio de Transporte y Mantenimiento del Ejército otras 79 y en el espacio de UTE de la calle Cuareim 134 personas más.
0: Unas 270 debieron ser trasladadas sin necesidad de ejecutar internaciones compulsivas, al tiempo que se realizaron 4 detenciones por desacato en Montevideo y fue dispuesta la atención médica a 37 personas, 32 en Montevideo y 5 en Maldonado.
1: Desde que comenzó la alerta por fríos intensos, fueron ocupadas 18.973 plazas, de las cuales 15.485 corresponden a centros de evacuación del Mides y 3.488 a los evacuados del SINAE.
0: El Ministerio de Vivienda y Ordenamiento Territorial anunció que la cartera aportará unas 700 plazas para enfrentar la problemática de las personas que se encuentran en calle.
1: Esto implicará un desembolso de 2 millones de dólares por año entre los años 2026 y 2028.
0: La ministra Tamara Paseiro concurrió este miércoles a la Comisión de Vivienda de Diputados para informar acerca de las acciones para enfrentar esta problemática y del trabajo del programa Más Barrio.
1: La secretaria de Estado expresó que no se construirán viviendas para utilizar por las personas en situación de calle, sino que las mismas serán alquiladas.
0: Tenemos que generar herramientas para que las personas en situación de calle puedan salir y también que otras personas no caigan en esta situación.
2: No es un tema de que vayamos a construir para 720 plazas, sino que justamente vamos a ir por el alquiler de esas viviendas, que lo que permite esta estrategia es justamente el ir evaluando la política, el ir acompañando al Mides en sus definiciones y en los perfiles y políticas que vaya a llevar adelante para esta población. Nosotros también sabemos que hay unas acciones de emergencia que son las que tomó el gobierno con el tema de la alerta, pero también hay un día después, y para eso el Poder Ejecutivo generó este comité bajo un decreto en el Consejo de Ministros, creo que fue el 6 de mayo, que justamente se creó este comité donde está integrado por varios ministerios, con la cabeza el Ministerio de Desarrollo Social, que justamente es pensando en las acciones del día después, ¿verdad? Nosotros tenemos que generar herramientas para que las personas que hoy están en calle puedan salir de la situación de calle y también que personas no caigan en situación de calle. Entonces ahí también el abordaje interinstitucional apunta también a las personas que egresan del sistema carcelario, que egresan de la institucionalización tanto del INAU como del INISA. Entonces nosotros vamos también a acompañar esos procesos justamente con el tema de la vivienda, acompañado por otras políticas públicas para el sostenimiento de esa libertad, digamos, o de esa institucionalización.
0: Del país.